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14: Muy bien, comadre y compadre, son las 6 de la tarde, ya con 18 minutos. Continuamos con toda la actitud bailadora que se sienta que ya casi es fin de semana. Y pues bueno, para iniciar este bloque musical nos vamos a ir con una petición muy especial de nuestros compadritos Los Bodoques. Les mandamos un saludo y un abrazo gigante. Ellos nos pidieron escuchar el día de hoy Mándame un WhatsApp de nuestros amigochos Los Super Caracoles. Así que espero que lo disfruten muchísimo. Esto es La Comadre, que sí la mueve. Pues te...

Son las 6 de la tarde, ya con 28 minutos, comadre, compadre. Llegó la hora de cerrar este bloque musical, así que nos vamos a ir con un tema de Banda La Absoluta y esto que se titula Asesina. ¡Súbele! ¿Viste?

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Mi gente, estamos de regreso, son las 7 de la noche, ya con 33 minutos. Vamos a continuar con más de sus rolas favoritas, pero también les tengo una muy buena noticia para todos aquellos que alguna vez han soñado con ser parte de la radio, que quieren chambear aquí con nosotros. 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Vámonos entonces y ahora sí a continuar con más música y para iniciar este bloque musical que justo estamos por iniciar nuestra última media hora juntos, bueno, pues llegó la hora de ponernos un poco románticos, así que nos vamos a ir con un tema de nuestro buen amigo el Rayito Colombiano y esto que se titula Te Quiero Tanto. ¡Ay, qué bonito!

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Muy buenas noches, mi gente bonita. Yo ya me despido, los dejo por supuesto en las mejores manos. En unos minutitos estará por aquí nuestra comadrita Betty. Y bueno, pues ella se desvela con ustedes hasta las 12 de la madrugada. Así que aquí todavía hay muy buena música para que se queden a seguir disfrutando, para cerrar este bloque musical que estuvimos compartiendo. Te voy a dejar con algo de la adictiva banda San José de Mesillas y esto que se titula La China. Mientras tanto, yo te espero el día de mañana, ya lo sabes, 4 de la tarde, para que juntos sigamos disfrutando lo mejor de la música grupera y tropical. Te mando un beso. Hasta mañana. Yeah.

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Muy buenas noches, comadrita. Muy buenas noches, compadrito. Son exactamente las 8 de la noche con 3 minutos. Ya ha llegado el momento de abrir este espacio de todos nosotros, el Club de los Nocturnos. Y oye, te saluda tu amiga Betty Puga. Y ¿sabes qué? Voy a estar contigo a partir de este momento hasta la medianoche. Ya sabes, con lo mejor de los éxitos que el 98.5 tiene para ti. Vamos a escuchar cumbia, vamos a escuchar salsa, vamos a escuchar urbano, como ahorita ya iniciamos con Yandel. Vamos a escuchar tropical, mariachi. Aquí se hace de todo, se baila. Podemos hacer un karaoke, podemos poner nos podemos poner sentimentales mientras cantamos, mientras bailamos. Ahora sí que esto se hace como tú digas. Si te quieres comunicar conmigo, lo puedes hacer a través del WhatsApp 9992-3995-26. Me mandas tu WhatsApp y me dices, ¿desde dónde me estás escuchando? Porque mucho compadrito y mucha comadrita le encanta reportarse esa hora. O también me puedes decir si quieres mandar algún saludo, quieres declarártele a alguien, quieres que pedir una canción, sugerir algo que escuchemos esta noche llena de ritmo. También lo puedes hacer sin ningún problema. Te repito, 99-92-39-95-26. Y nos la vamos a pasar de maravilla en esta noche. Así que yo te recomiendo que le subas el volumen a la radio, que te dejes llevar y que disfrutes porque estás escuchando La Comadre Que Sí La Mueva. Así que ahora vámonos con algo que viene con Parchís y su Grupo del Mar. Esto es Mientras Tú Duermes. Así que sube a la radio que estás escuchando La Comadre Que Sí La Mueve.

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1: Son las 8, 13.
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La noche con 16 minutos. Continuamos disfrutando de los mejores éxitos a través de la señal del 98.5. Y la verdad es que en este momento yo dije, ay, tengo algo que compartirle a todos aquellos compadritos y a todas aquellas comadritas que si alguna vez han soñado en ser parte de la radio, pues este es su momento. 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Habiendo dicho esto, ahora sí, vámonos con más música. Llega la radio y esto que se llama Josefina. Súbele el volumen, que escuchas La Comadre, que sí la mueve.

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1: Son las 8:28.
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0: continuamos con más a través del 98.5 FM, la comadre que sí la mueve. Ya son las 8 de la noche con 40 minutos. Qué rápido se estamos yendo en esta noche llena de ritmo, de relajo y de gozadera a través de la señal del 98.5 FM. Oye, si te quieres comunicar, lo puedes hacer al 9992-399526. Ya hubo algunos compadritos que se comunicaron desde aquí, desde el centro de la Blanca Mérida, que también están escuchando el 98.5 y que están disfrutando de la programación. Y en un momentito más les ponemos la rolita que nos solicitaron y pues muy bien, ustedes a la orden. Yo para eso estoy y ustedes se comunican y yo les pongo su canción, les mando su saludo, ahora sí que lo que usted quiera. Así que ya lo sabes, 9992-399526. Saludos a todos aquellos que andan chambeando, sea donde sea. Ya sea en algún restaurante, en alguna cocina, siendo pues preparador de alimentos, sea mesero. También saludos a los que siempre se comunican, que trabajan repartiendo alimentos y bebidas, que también están los amigos de plataforma y también están los compadritos que se dedican al transporte, no propiamente de plataforma, sino transporte, vehículos de carga, vehículos de pasajeros. Ahora sí que gracias por estar en sintonía de la comadre que sí la mueve. 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Mientras tanto, nos vamos a ir con una pausa comercial y continuamos con más relajo, con más buena onda, con más ritmo a través del 98.5 FM. Así que tú súbele el volumen y disfruta porque estás escuchando La Comadre que sí la mueve.
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2: Son las 8:43.
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8:51 PM. Continuamos con más a través del 98.5 FM. La comadre que sí la mueve. Y acabamos de escuchar este gran tema con la Sonora Caprichosa. Se acabó el amor. ¿Me entendiste o no lo entendiste? Fácil, rápido y sencillo, que mejor ya les he dicho que con la música también podemos expresarnos, decir lo que sentimos, sacar nuestros problemas, sacar el fuá, sacar las cosas de nuestro sistema. Si hay algo que nos enoja y algo que nos estresa, la música también nos puede ayudar como un catalizador y ya, dejarlo ir, soltarlo, liberarse y sentirse mejor. Así que tú me dices qué canción te sirve para esto, para sentirte bien, para agarrar energía, para agarrar buen humor. Oye, mientras tanto, yo quiero comentarte acerca de una colaboración entre dos grandes. Bueno, una es una agrupación y un solista. Los dos vienen de Veracruz. Una agrupación fue fundada en el 81 y nuestro solista creo que se aventó hasta el 95, así es, hasta el año 95, para iniciar su carrera artística. Me refiero nada más y nada menos que a Super Lamas, que ¿quién no conoce a los Super Lamas? La verdad es que esta agrupación mexicana formada en el año 1981 en Veracruz fue fundada un 28 de febrero. Fíjense que este grupo originalmente nació, o sea, el nombre tal cual era Los Lamas, no era Super Lamas, era Los Lamas, y lo crearon los hermanos Vázquez Carreto, junto pues con otros músicos, no ellos solitos. Y bueno, pues este estilo que ellos manejan en su música, pues fue muy influenciado por la música de danzonera que su papá pues escuchaba y tocaba, ¿no? Entonces ellos grabaron su primer disco un año después de su formación, pero esto ya fue en Guadalajara. Fíjense, esto se inició en Veracruz y llegaron a Guadalajara. Y bueno, pues esta agrupación, pues la mayoría de estos hermanos Vázquez Carreto, lo que hicieron fue estar combinando la música con sus estudios. Así que, pues, o sea, se aventaron sus estudios universitarios, pero también se siguieron dedicando a la música. Y bueno, ya tuvieron su época de oro desde 1990. Esta agrupación como que suena y resuena en todos lados. Y luego en 1995 y luego en el 98. Y la verdad es que los Super Lamas siguen creando tendencias, sacando mejor canciones, mejor música. Y digamos que no se les acaba. O sea, porque cuando tú crees que ya sacaron lo mejor, pues vienen con algo y vuelven a romper las listas y pues la radio, ¿no? Porque son súper pedidos. Y al igual que pues Nelson Cancela, que esta vez vamos a escuchar una colaboración que tienen los Super Lamas con Nelson Cancela. Pues Nelson Cancela, sí, de fácil, rápido y sencillo, se inició en el 95, ya tiene 30 años de carrera artística. Y bueno, también ha andado por México, Estados Unidos, Canadá, se ha ido de gira por Guatemala, ahora sí que ha hecho con todo, o sea, ha hecho de todo. Y pues también ha recorrido la República Mexicana, y pues con ese gritito échale compay, ya saben, se pone su característico, pues ya sabemos que es el que está detrás de todo esto. Y bueno, fíjate que hablando, ya te comenté un poquito de los dos, pues en este año, en el 2026, sacaron una colaboración, Sácatela Junto a Mí. Fuerte, ¿eh? Fuerte. Y bueno, esta es una cumbia tropical que combina los estilos tanto de Super Lamas como la de Nelson Cancela. Entonces está como muy interesante el Súmane Canelo con el Échale Compay. Y yo creo que ha llegado el momento de que la podamos disfrutar a través del 98.5. Yo solo te recomiendo que subas el volumen, que disfrutes, que estás escuchando La Comadre que sí la mueve.

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1: Son las 9.
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2: Nueve de la noche con 10 minutos. Continuamos con más a través del 98.5 FM. La comadre que sí la mueve. Y oye, saludos a los compadritos que se comunicaron desde la Dolores Otero. Están laborando, tienen ahí su puestecito donde venden cafecitos y postres y cositas para comer. Espero que les vaya muy bien en la venta del día de hoy y les agradecemos estar en sintonía del 98.5, que todo lo que ustedes planearon vender hoy se venda y un poquito más. También tenemos también saludos para Paseos de Mérida Tixcacal. Gracias por estar en sintonía del 98.5 y bueno, espero que hayan disfrutado su canción solicitada. Así que ya lo sabes, tú te puedes comunicar al 99 92 39 95 26 y me cuentes, oye, ¿qué onda? ¿Qué estás haciendo el día de hoy? Porque ya estamos a jueves. ¿En qué momento llegamos al jueves? Las semanas están pasando rápido, los días están pasando rápido. Como les dije, el año está pasando rápido. Ya está, ya el primer tercio del mes, ya está, ya pasó. Prácticamente este 10 de septiembre ya está terminando. Le quedan como 2 horas y alguito más y ya despedimos al día 10 de septiembre. Y ya la otra semana ya es quincena y la pozoleada, que aquí la vamos a armar en grande, ¿eh? Porque aquí vamos a echar el relajo absoluto. Vamos a hacer nuestra propia noche mexicana aquí. Ya veremos, ahí se nos ocurrirá algo, no sé, tal vez solo música para bailar o vamos a ir armando por bloques. Ahí iremos viendo. Mientras tanto, vámonos a escuchar a la princesa de la cumbia. O así le dicen aquí en Yucatán. Vámonos con Anaísa, esto es Papacito, súbele el volumen. ¿Qué estás escuchando? La comadre que sí la mueve.

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1: Son las 9:15.
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1: Son las 9:29.
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1: Son las 9:44.
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Ya son las 9:49. Continuamos disfrutando de la mejor programación, la programación del 98.5. Y acabamos de disfrutar a esta agrupación, no, que trae la cumbia con todo. Blanco y negro a chillar a otra parte. No. La verdad, muy buena su versión. Y la verdad es que para mí, blanco y negro es garantía. Puedes echar relajo, puedes armar la fiesta, puedes cantar y hacer de todo al mismo tiempo. Pero bueno, oye, mientras tanto vamos con más información y te voy a recordar que si alguna vez has soñado con ser parte de la radio y si tienes entre 20 y 30 años, te gusta hablar, tienes personalidad, creatividad y sueñas con trabajar frente a un micrófono, pues esta es tu oportunidad aquí en Grupo Cipse, pues te estamos buscando a la nueva gran voz de Cipse Radio, así que sí. 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Mientras tanto, mientras tú te vas a registrar o le dices a tu compadrito que conoces con estas características que se registre, vámonos con más música. Llega Nativo Show, obedece, sube el volumen, que escuchas La Comadre que sí la mueve.

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1: Son las 9:59.
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1: Son las 10, 13.
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1: Son las 10, 28.
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0: 10 de la noche ya con 57 minutos. Oye, saludos a los vecinos de la Vicente Solís que están en sintonía del 98.5 mientras toman el aire fresco en la puerta de su casa. Bueno, fresco, caluroso, como sea. Están tomando el aire en la puerta de sus casas mientras disfrutan de la señal del 98.5. Muchas gracias, ya cenaditos, ya la digestión. Tomando el aire en la puerta de la casa, escuchando buena música de la comadre, mientras da la hora de irse a descansar. Ustedes muy bien, muy bien. Muchas gracias por estar en sintonía. También saludos a los de la Fidel Velázquez que también se comunicaron. Fidel Velázquez presente, escuchando el 98.5. Así que gracias por estar pendientes. 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Y mientras tú te decides en comunicarte, en inscribirte, en entrar a nuestras redes para poder encontrar la convocatoria e inscribirte, vámonos a una pausa comercial y regresamos con todo ya en esta última hora de este Club de los Nocturnos, echando el mejor baile a través del 98.5.
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2: Son las 11:01.
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1: Son las 11:15.
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1: Son las 11:30.
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1: Son las 11:46.
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4: ¿Sabías que si eres mujer y fumas 3 cigarrillos al día, en realidad tu cuerpo está recibiendo el daño de 6?
5: No es exageración, es ciencia.
4: El cigarro atrapa a hombres y mujeres por igual, pero los efectos en el cuerpo femenino son significativamente más agresivos.
5: Y las razones por las que una mujer empieza a fumar tampoco son las mismas que las de un hombre.
4: Hoy vamos a hablar del tabaquismo con enfoque de género. El humo del cigarro contiene unas 7000 sustancias químicas y su efecto es más agresivo en las mujeres. ¿Por qué? Porque el tórax femenino tiene menor superficie que el masculino. Eso hace que el riesgo de desarrollar enfisema, bronquitis crónica o cáncer pulmonar se duplique con cada cigarrillo. Pero no solo los pulmones están en riesgo. Algunos compuestos del tabaco son disruptores endocrinos. Alteran el equilibrio hormonal, en particular de los estrógenos, que son clave para el ciclo menstrual y la fisiología femenina.
5: Esa alteración aumenta el riesgo de cáncer de mama.
4: Por eso, si una mujer fuma y quiere usar anticonceptivos o terapia hormonal por menopausia, debe hacerlo bajo estricta vigilancia médica. Y las diferencias no son solo físicas. Se ha observado que las motivaciones para fumar también cambian según el género. En las mujeres, el motor principal es la sensación de empoderamiento.
5: El cigarro como símbolo de libertad o control.
4: En los hombres, en cambio, suele ser la curiosidad o el deseo de pertenecer a un grupo. Y cuando se trata de dependencia, ellas reportan con más frecuencia razones emocionales. Fuman porque están estresadas, tristes
5: o con problemas de pareja.
4: El cigarro se convierte en un refugio emocional. Los varones, por su parte, suelen fumar en contextos sociales, en reuniones con amigos, después del partido de fútbol, en la sobremesa. En México, alrededor de 15 millones de personas fuman. Según la Encuesta Nacional de Consumo de Drogas, Alcohol y Tabaco 2025, el 9% de las mujeres adultas consume tabaco. Y aunque hoy parezca un fenómeno moderno, los relatos del siglo XVI ya describían a mujeres fumando en las calles de lo que hoy es la Ciudad de México.
5: Algo que inquietaba a los migrantes europeos.
4: Con el tiempo, fumar fue mal visto en las mujeres y se consideró exclusivo de los hombres. Pero la industria tabacalera del siglo XX cambió eso. Y ahora su mercadotecnia ya no va dirigida a los adultos, sino a niños, niñas y adolescentes, porque son los que van a durar más tiempo fumando. La mejor decisión es no empezar. Y si ya fumas, recuerda que las etapas de la vida cambian. El embarazo,
5: la lactancia,
4: la menopausia son momentos en los que desintoxicar el cuerpo no es un capricho, sino una necesidad. Desenmascaremos el atractivo del cigarro, tanto en hombres como en mujeres. Veamos más allá del humo y la publicidad, porque el cigarro no distingue sueños, planes ni proyectos. Pero tú sí puedes distinguir entre lo que te atrapa y lo que te libera. Con información de la doctora Guadalupe Ponciano, de la Facultad de Medicina de la UNAM. Les saluda Mónica Genis.
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1: Once de la noche ya con 54 minutos, ha llegado el momento de decir adiós. Gracias a todos los compadritos y comadritas que se comunicaron a lo largo de estas 4 horas en este club nocturno de compadrito y de comadrita. Con la gran programación que tenemos en el 98.5 FM, la comadre que sí la mueve, la verdad es que la pasamos súper bien, ya cantamos, ya bailamos, ya gozamos y bueno, ahora nos despedimos, esperando que ustedes tengan una excelente y bonita noche y ya prácticamente ya estamos a viernes, ya faltan unos 5 minutitos, así que yo solo deseo que tengas un bonito viernes y pues la invitación se queda abierta a que regreses, porque mañana regresamos con todo a partir de las 6 de la tarde, mañana sí llega. Llegamos desde el atardecer, así que mañana nos escuchamos desde las 6 de la tarde hasta la medianoche. Así que para mí fue un gusto acompañarte en esta noche de jueves. Nos escuchamos mañana. Mi nombre es Betty Puga. Bye, bye.

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2: Son las 12. 2.
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3: ¿Cuánto cuesta?
4: Eso sale en 60 pesos.
3: 60 pesos. Y entonces esta, ¿en cuánto me la puedes dejar?
4: En 50.
3: Para llevármela así como para animarme.
4: Así es.
3: ¿En 50 pesos?
4: 50 pesos.
3: Ok, ¿y si te compro dos?
5: ¿Cuántas veces has escuchado esa frase frente a un puesto de artesanías? Parece algo inocente, casi un juego. Pero, ¿alguna vez te has preguntado cuántas horas de trabajo, cuántas generaciones de conocimiento y cuántas manos están detrás de ese alebrije, de ese huipil, de ese barro negro que quieres llevarte por la mitad de su precio? El regateo es una práctica tan antigua como el comercio mismo. En México, tiene raíces profundas. Durante siglos, fue parte esencial de la vida en mercados y plazas. Un diálogo entre comprador y vendedor que iba más allá del dinero para convertirse en un vínculo social. Un acto de convivencia donde ambas partes salen ganando. Un centro de investigación ha estudiado el comportamiento de pequeños negocios artesanales que operan en condiciones de subsistencia y la conclusión es clara. El regateo indiscriminado que antes era juego, hoy tiene consecuencias graves.
6: El proceso es mucho tiempo. Por ejemplo, se tiene que urrir, enrollar el hilo, pero es todo esa mano.
5: Detrás de cada artesanía hay una inversión que no se ve. Horas de trabajo meticuloso, materias primas que cada vez cuestan más y la aplicación de técnicas que son patrimonio cultural transmitidas de generación en generación. Una pieza de barro negro de Oaxaca puede llevar días de moldeado, secado y bruñido a mano. Un rebozo puede requerir semanas en el telar. Cuando regateamos sin considerar eso, no solo minimizamos el valor de un objeto, afectamos directamente el sustento de una familia. Las ganancias del día de un artesano se van en lo básico: comida, salud, escuela, techo. Y los números hablan. Según el INEGI, las artesanías representan casi el 18% del Producto Interno Bruto Cultural de México, la actividad que más aporta a ese sector. Se estima que más de 8 millones de mexicanos elaboran productos artesanales, la mayoría de manos de mujeres indígenas. Sin embargo, el salario promedio de un artesano en 2025 fue de apenas 6.580 pesos al mes. Y el problema es más profundo de lo que parece. Desde hace años, las artesanías se perciben como simples souvenirs, lo que fomenta la búsqueda de precios bajos y desconoce el esfuerzo, la creatividad y el tiempo invertido en cada pieza. El regateo sistemático contribuye a una consecuencia dolorosa. Las nuevas generaciones ya no encuentran económicamente viable continuar con el oficio de sus padres y abuelos. El legado se rompe. La próxima vez que tengas un alebrije de Oaxaca, un rebozo de Tenancingo, un barro de Mata Ortiz o un bordado de Tenango entre las manos, recuerda que no estás comprando un souvenir. Estás sosteniendo siglos de historia, identidad y oficio. La UNESCO lo dijo claro. La artesanía es quizá el sector cultural donde más se percibe la tensión entre economía y cultura. Pregunta cuánto tiempo le tomó hacerlo, qué materiales usó,
7: de dónde viene la técnica.
5: Y antes de pedir rebaja, hazte la pregunta que de verdad importa. ¿Cuánto vale para ti que ese conocimiento siga existiendo? Un guión de Leonardo Santiago con información del portal Ciencia UNAM. Les saluda Mónica Genis.
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1: Muy buenos días, compadres, comadres. Ya llegamos al fin de semana. Gracias a Dios, es viernes. Gracias por estar en contacto con nosotros. Gracias por seguir en sintonía con La Comadre 98.5. Un saludo para todas las personas que desde muy temprano han estado escuchando la estación, que han estado aquí al pendiente. Fíjense que el polvo del Sahara llegará a Yucatán. De verdad, yo no concibo esta parte de la naturaleza tan maravillosa que como desde África llega hasta aquí, año con año. Pero bueno, entre el domingo 13 y el martes 15 de septiembre va a haber una concentración que va a ir de leve a moderada. Esto lo informó el Protección Civil del Estado. Y este fenómeno va a favorecer cambios en las condiciones, sobre todo de visibilidad y en el aspecto del cielo durante esos días. De acuerdo con el reporte, el ingreso de las partículas podría generar un ambiente brumoso, con tardes con tonalidades rojizas y la reducción de la visibilidad en distintos puntos del estado. Los modelos hasta ahora no confirman un episodio de mala calidad del aire en el estado, pero sí hay una vigilancia preventiva porque pues también hay que estar cuidándonos en cuanto a todo lo que tiene que ver con la respiración. El polvo del Sahara está compuesto principalmente por partículas minerales que son levantadas por los vientos en zonas desérticas del norte de África y por el viento son transportadas a grandes distancias, llegando, como ya sabemos, a la región del Caribe, a la península, y pueden permanecer suspendidas en la atmósfera. Su presencia puede modificar temporalmente la apariencia del cielo, provocar mucha bruma, reducir la visibilidad, además de generar algunas molestias en ciertas personas sensibles, que son a las partículas suspendidas, este tipo de elementos. Y bueno, sobre todo, todas aquellas personas que tienen problemas o enfermedades respiratorias, hay que tener muchísimo cuidado, usar cubrebocas. La cantidad prevista para el estado está, según la información, dicen que puede ser de leve a moderada, así que Protección Civil del Estado señaló que no existe hasta ahora confirmación de un episodio generalizado de mala calidad del aire. Así que bueno, pues si tú eres o tienes enfermedad respiratoria, eres adulto mayor, niña, niño, bueno, pues estos grupos son los que podrían presentar mayor sensibilidad ante la presencia de estas partículas suspendidas. Así que bueno, pues muy pendientes. Esto será del domingo al martes, así que con mucho cuidado. Momento de irnos al corte comercial y ahora regresamos. Ya saben, compadres, comadres, nuestro número de WhatsApp es el 9992-3995-26. Digo, por si quieren enviar saludos a alguien en especial, este es el momento para poder hacerlo. 6:16, corte y regreso. Buenos días.
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2: Son las 6:16.
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1: Seis de la mañana, 25 minutos, 6:25. Un saludo para quienes están tomando agüita de coco en este momento. Pues es que sí, hay quien sí lo hace. Tranquilo, tranquilo, amigo, tranquilo, tranquilo. Oiga, bueno, pues vámonos mejor con más información. Oiga, resulta ser que la Fiscalía General del Estado formuló una imputación contra Jesús Josué, señalado por su presunta participación en varios delitos tras un incidente que se registró el pasado 6 de septiembre en la colonia Ampliación Tixcacalopichén, allá al poniente de la ciudad de Mérida. De acuerdo con la causa penal, elementos de policía habrían detectado a este hombre acusado cuando se encontraba en actitud bastante evasiva en calles de esa zona. Cuando notó la presencia de los agentes, intentó escapar y durante la intervención atacó con un cuchillo a uno de los oficiales, además de ocasionar daños en su uniforme antes de ser sometido. Tras la inspección realizada por los propios agentes, pues se habrían asegurado diversas dosis de estupefacientes, ¿no?, bolsitas, presuntamente destinadas a su comercialización. También se le atribuyen los delitos de desobediencia y resistencia, portación de armas prohibidas, daño en propiedad ajena contra institución pública. Y durante la audiencia inicial realizada ante la juez de control del primer distrito, los fiscales de litigación expusieron los datos relacionados con los hechos y solicitaron que el acusado fuera vinculado a proceso. Sin embargo, la defensa solicitó la duplicidad del término constitucional, por lo que la resolución sobre su situación jurídica no se realizó de inmediato. La audiencia fue programada para reanudarse mañana, sábado 12 de septiembre, cuando se va a determinar si existen elementos suficientes para continuar el proceso con los delitos, por los delitos que se le imputan. Mientras tanto, la autoridad judicial estableció medidas cautelares que incluyen la presentación periódica, la prohibición para salir del estado, vigilancia por parte del Centro Estatal de Medidas Cautelares y la restricción para acudir a determinados sitios. Estas disposiciones van a permanecer vigentes durante el tiempo que dure todo el proceso penal. 6 de la mañana con 27 minutos llegan.

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1: 6:31 antes de irnos al siguiente corte comercial, vámonos con más información. Hay que tener muchísimo cuidado al tratar de cruzar las calles, carreteras y demás, porque lamentablemente ayer por la noche, pues un hombre perdió la vida luego de ser atropellado cuando intentó cruzar la carretera federal Mérida-Cancún en el tramo entre Valladolid y Ticuch. De acuerdo con los primeros reportes, el hombre estaba sobre la vía cuando fue golpeado por un automóvil y debido a la fuerza de este golpe salió proyectado y terminó sobre el pavimento gravemente lesionado. Después de recibir el reporte de emergencia, los paramédicos llegaron al lugar para brindarle atención médica, pero únicamente pudieron confirmar que la víctima ya no contaba con signos vitales. Elementos de la policía estatal fueron quienes se encargaron de asegurar y acordonar toda la zona para evitar otro accidente, pero sobre todo también para preservar el lugar de los hechos mientras se notificaba a la Fiscalía General del Estado. Ya que llegaron los elementos de la Fiscalía, realizaron todas las diligencias, ya saben, el peritaje, las labores de levantamiento del cuerpo, que por cierto fue trasladado para que reciba los procedimientos legales correspondientes. Y esto va no solamente para ocurrió en Valladolid, sí, pero independientemente de también aquí en la ciudad de Mérida, en el periférico, suceden este tipo de cosas. Hemos conocido gente, incluso bastante cercana, que lamentablemente ha fallecido por eso, ¿no? Por haber cruzado de manera intempestiva por una calle, incluso una calle así tal cual. Han ocurrido hechos en Paseo de Montejo, en Prolongación Montejo, en Circuito Colonias. Hay que tener muchísimo cuidado al momento.

0: momento de cruzar, mucho, mucho cuidado, por favor. 6:33, vámonos al corte y ahora regresamos. No le cambien, soy Juanelo, muy buenos días.
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2: Son 6:33.
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2: 6 de la mañana con 38 minutos, 6:38 aquí en La Comadre 98.5. Dos vehículos que permanecían abandonados en la vía pública fueron retirados en la calle 90 con 37 del Puerto de Progreso, luego de que varios ciudadanos reportaran la situación y obviamente se realizaran las notificaciones pertinentes a los propietarios. De acuerdo con las autoridades, estos vehículos fueron detectados a partir de varios reportes, como ya les dijimos, que fueron hechos mediante la aplicación del municipio, herramienta que fue habilitada para recibir solicitudes por parte de la ciudadanía y sean canalizadas a las diferentes áreas correspondientes. Después de notificar a los propietarios, el personal de la Dirección de Transporte y Movilidad Urbana llevó al cabo el retiro de estas unidades, con lo que se liberó parte del espacio que permaneció ocupado en la vía pública. La intervención tuvo como objetivo contribuir al ordenamiento de la calle y, en particular, evitar que automovilistas dejen sus carros allá abandonados, prácticamente obstruyan espacios que están destinados para el tránsito de peatones. 6 de la mañana con 39 minutos, vámonos con más música. Soy Juanelo, muy buenos días.
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1: Ya son las 6 de la mañana con 44 minutos. Antes de irnos al corte comercial, vámonos con más información. Oigan, lamentable esta situación que ocurrió en Ashkanú, porque Carlos, un joven de 31 años, fue localizado sin vida en una brecha que conduce a un rancho en la zona de la colonia Pacachvinal, luego de más de 20 días de búsqueda. El joven había sido reportado como desaparecido el pasado 16 de agosto y, según algunas fuentes oficiales, fue visto por última vez en la colonia San Román de este municipio de Ashkanú, al surponiente del estado. El cuerpo, pues, estaba en avanzado estado de descomposición, por lo que hasta ahora no se ha establecido la causa de la muerte. La zona fue asegurada para que se puedan realizar las diligencias por parte de la Fiscalía, de los agentes de la Policía Estatal de Investigación. Pero lo más extraño de todo esto es que este caso adquiere mucha relevancia, ya que la expareja sentimental de este joven hoy occiso, Fernanda, también se encuentra desaparecida desde el pasado 19 de agosto. 6 de la mañana con 45 minutos, 6 con 45. Vámonos con el corte comercial, ¿es correcto? Muy bien, corte comercial y ahora regreso. No le cambien, muy, pero muy buenos días.
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3: Son las 6, 45.
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1: Ya son las 6:51, 6:51 aquí en La Comadre 98.5. Te recuerdo, nuestro número de WhatsApp es el 9992-3995-26 para poder estar en contacto. ¿Cómo va a estar el pronóstico del clima para hoy, viernes? Pues van a predominar las temperaturas calurosas en el estado. Además, el Centro Hidrometeorológico Regional Mérida dio a conocer que durante este día habrá probables chubascos en el estado debido al ingreso de humedad por parte del Mar Caribe, el Golfo de México, que bueno, pues obviamente vamos a tener por ello pues posibles rachas mayores a 35 kilómetros por hora en la costa yucateca. Mérida llegará a los 38 grados Celsius, en el caso de Progreso tendrán 36 como máxima, Tecash 35, Tizimín 34, mientras que Valladolid tendrá 36 grados Celsius. 6:52, vámonos con los 7 latinos. Esto se llama Hechicera. Y aprovecho a saludar a Chucho Ortiz, que ya se reportó, al buen Mati, que está yendo a la escuela. Te mando un abrazo, mi querido Mati. Y bueno, pues a su mamá, a Gris, a Luis, que andan allá en familia llevando al chamaco. 6:52, por cierto, Gris está conmigo en La Palangana. Ella es Ramflas y Tuc. Y Chucho Ortiz, pues está como Chucho Ortiz, ¿verdad? En La Palangana, que mañana tenemos programa, ¿eh? Mañana tenemos programa y muy pronto les tenemos una súper sorpresa para ustedes. 6:53, música y regreso. Muy buenos días.

0: Compadres, comadres, 6:57 PM, momento ya de despedirnos. No sin antes recordarles que después del corte comercial tendremos el inicio del Código Comadre, las complacencias aquí en La Comadre 98.5. Gracias a todos ustedes por habernos acompañado. Recuerden muy bien que si quieres pedir alguna canción en especial, puedes reportarte con nosotros a través de los mensajes de audio que nos envíes al 9992-3995-26, que por cierto es nuestro número de WhatsApp. Corte y regreso, buenos días.
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2: Son las 6:57.
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12: Buenos días, Juanelo. Buenos días, Juanelo. ¿Me puedes complacer con una melodía de Parchís, Grupo del Mar, El Porro Sabanero? Aquí para escuchar con unas chicas aquí de Muna. Gracias, Juanelo. Saludos.
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0: Buenos días, Juanelo. Buenos días, Juanelo. Iniciando el código de comadre. Pido por favor la canción Dos cartas y una flor con los caminantes. Saludos, el código de comadre 98.5. Saludos, Juanelo.
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0: Ya son las 7 de la mañana con 9 minutos, 7 con 9 aquí en La Comadre 98.5. Momento de, si quieres pedir complacencia, llamar aquí a cabina al número 9999-2372-22. Acuérdate que el código comadre no nada más es a través de los mensajes de audio, sino también en momentos como este, cuando de pronto salgo al aire, vas a poder llamar a cabina y pedir tu canción. Así que no lo pienses más y si quieres escuchar ahora mismo esa canción que anda rondando por tu cabeza y se la quieres dedicar a alguien o simplemente la quieres escuchar, pues ya sabes que estoy dispuesto a complacerte esta mañana de viernes. 9999-2372-22, nuestro número de WhatsApp, así que llama ahora mismo. La línea telefónica está disponible para ti, así que no lo pienses más. Oigan, y les invito a que el día de mañana nos acompañen en las instalaciones de Grupo CIPSE, calle 60, entre 41 y 43, para que disfruten del programa La Palangana. Ya saben que todos los sábados tenemos este proyecto especial para ustedes, así que les invito a que nos acompañen. ¿Qué pasó? No. Para la persona con teléfono terminación 2862 que está llamando, recuerden, teléfono con terminación 2862 que está llamando ahora mismo al WhatsApp, no vamos a contestar el WhatsApp. No, las llamadas no son al WhatsApp, las llamadas son al teléfono de cabina. ¿Por qué? Porque el teléfono de cabina es el que está conectado a nuestra consola. El teléfono de WhatsApp no está conectado y por lo tanto no podemos sacar llamadas al aire. El número es 9999-2372-22. A ese número debes de llamar. Buenos días, ¿quién habla?
1: Chel de Canacín.
0: ¿Cómo te llamas?
1: Chel de Canacín.
0: El Chel. Bueno, te dicen el Chel, pero ¿cuál es tu nombre?
1: Mario.
0: Mario, ¿qué pasó, Mario? ¿Qué canción quieres escuchar?
1: El
0: teibolero con los caracoles. ¿Y a quién se la quieres dedicar, Mario?
1: Que pasó a la banda de TTM.
0: Ok, perfecto. Pues vamos a teclear, por favor, en tu teléfono el código comadre. Recuerda que para activar tu canción tienes que teclear 985, por favor. Muy bien, perfecto, Mario. Muchas gracias. Vámonos con música y ahora regreso. Buenos días.

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2: Son las 7:16.
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8: Buenos días, me pueden poner una canción de Miguel Gómez. Bonita. Gracias.
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0: Buenos días, Juanelo. ¿Será que me puedas complacer con la canción Solo Contigo de Grupo Instinto? Saludos.
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1: Son las 7:30.
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8: Días, Manelo.

0: Buen día, Juanelo. ¿Puedes poner la canción Teléfono a Larga Distancia de Danzón Negra a Serina? Gracias.
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0: Día, Juanero, buen día. Tengo que complacerme con Bandida, con Aditiva, por favor. Andamos con un dron de
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0: Saludos.

0: 7:44, 7:44 aquí en La Comadre 98.5. Te recuerdo, nuestro número de WhatsApp es el 9992-3995-26 para poder estar en contacto. 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Así que ya lo sabes, aquí te estaremos viendo muy pronto. 7:46, 7:46, momento de irnos al siguiente corte comercial. ¡Qué rápido! Ya estamos casi llegando a la recta final de la primera hora, tranquilos, la primera hora apenas del Código Comadre. Así que te invito a seguir en sintonía con La Comadre 98.5. Corte y regreso, buenos días.
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2: Son las 7:46.
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7: Buenos días, Juanela, buenos días. Y acá lista para entrar a mi otro trabajo. Porque la verdad es que ya solo los sábados no alcanza, ¿ah? Entonces, ¿sabes qué? ¿Será que me puedas poner la de la paloma de los Mier? ¿Ah? Se las dedico a mi esposo Rachito. Dale, está bueno. Ah, nos vemos mañana. Dale, bueno.
0: ¿Qué pasó así, Rafla? Ok, pues vámonos.
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0: Buenos días, Manelo. Pon el color de tus ojos de Banda MS y saludos para la familia Burgos Pech.
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0: Buenos días, ponelo, puedes poner amor a distancia, parchís, gracias.
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1: Son las 7:59.
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1: Son las 8:15.
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24: Hola Juanelo, buenos días Juanelo, bendiciones. Aquí, como siempre, molestando. ¿Me podrías poner una canción del Alacrán? Junior Clam. Saludos.
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0: Buenos días, saludos. ¿Será puedes poner la canción de Capitanes de la Cumbia? Búsquenla, saludos.
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Ya son las 8 de la mañana con 28 minutos, 8:28 aquí en La Comadre 98.5. 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

0: 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Corte y regreso, buenos días.
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2: Son las 8:30.
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5: Hola, Juanelo, muy buenos días. ¿Será que me puedas complacer, por favor, con la canción de Rigo Tobar, Mi Matamoros Querido? Gracias.
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0: Buenos días, Juanelo. ¿Me podría complacer con la canción Consejo Amigo de Nativo Show? Muchas gracias y bonito día para todos.
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0: ¿Qué tal? Bueno, buenos días. Queremos escuchar el gordito pachanguero con los duendes locos de Motul. Muchas gracias.
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0: Momento de irnos al siguiente corte comercial y ahora regreso, no le cambien. Seguimos en el código comadre. Ya saben, nuestro número de WhatsApp es el 9992-399526. Dime qué canción quieres escuchar, qué artista la interpreta, para que entonces vayamos programando tus canciones a lo largo del programa el día de hoy. Ya nos quedan 15 minutos, corte y regreso. Buenos días.
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2: Son las 8:45.
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14: ¿Qué tal, Juanelo? Buenos días. Ponme la canción del Gran Varón, por favor. Que tengas una excelente mañana. Y un saludo para Francisco Novelo, el secre candela de toda la banda.
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0: Son las 8 de la mañana con 58 minutos. Ya tenemos que despedir este código, comadre. Gracias a todos ustedes por estar en contacto con nosotros. Y bueno, pues les platico, de verdad, aprovechen esta oportunidad porque si alguna vez has soñado con ser parte de la radio y tienes entre 20 y 30 años, te gusta hablar, tienes mucha personalidad, creatividad, sueñas con trabajar frente a un micrófono, bueno, pues esta oportunidad es para ti. 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No le cambien, soy Juanelo. Muy buenos días. Así terminamos este que es el Código Comadre. Que estén muy, pero muy bien. Gracias.
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Compadres, comadres, ¿cómo están? ¡Qué gusto! Seguimos con más aquí en La Comadre 98.5. Bueno, les quiero platicar. Atención, atención, atención. Por eso sin fondo musical, sin nada. Porque esto de verdad les va a súper interesar. 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Vámonos con más música. Buenos días.

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0: Señoras y señores, muy buenos días, gracias por estarnos acompañando. Es viernes, viernes de recomendaciones. En unos minutitos más, ya sabes, nos vamos a conectar a TikTok en vivo para que puedas ver. Ya sabes, si todavía no nos has agregado, no nos sigues, sígueme como el David Barrera MX en TikTok, el David Barrera MX. Y ya saben, denle tap tap a la pantalla, denle corazoncitos. Y pues por allá mándenos sus recomendaciones. Viernes de recomendaciones. Y bueno, pues alguien que trae muchas recomendaciones el día de hoy es nada más y nada menos que... Charlie Villafaña, ¿cómo estás? Buenos días.
1: ¿Qué tal? Muy buenos días, señor David Barrera.
0: ¿Cómo estás? ¿Cómo estás, mi querido Charlie? Charlie. ¿Cómo estás? Buenos días. Traes las recomendaciones del día de hoy.
1: Discúlpame, amigo, pero es mi fascinación hacer eso en la radio. Muy buenos días. ¿Cómo están? Sí. A todos los que están escuchando La Comadre 98.5 FM.
0: ¿Qué tal? ¿Qué tal?
1: Además, me encantan porque así son los intros de, la, de, las, de los grupos
0: de animación.
1: ¿No? Así como que... Y ahora, presentando el grupo. Me encanta, soy fan. Entonces, muy buenos días, bienvenidos a la frutería, porque aquí vive puro hijo de su fruta madre. Muy buenos días, muy feliz, amigo. Disculpen por no venir el viernes pasado. Se me cruzó un podcast y una entrevista muy buena que les voy a platicar ya más ratito. Pero feliz y contento, les vamos a decir cuáles son las películas en cartelera en el cine ahora mismo, las películas que puedes encontrar en streaming y las series que están pegando alrededor del mundo de Pete Perry.
0: Y chismes también del cine, ¿no?
1: Y chismes del cine y todo lo que está pasando y todo.
0: Oye, yo estoy esperando ya que llegue octubre porque se estrena una nueva versión de Carrie.
1: Yes.
0: En Prime Video es del señor King. Steve King, ¿no? Entonces... vamos a ver cómo lo van a presentar, cómo va a ser. He visto las dos películas, tanto la viejita y la que hicieron hace unos años, nueva versión de Carrie. Pero esa de Carrie en serie, no sé, se ve prometedora.
1: Vamos,
0: ¿no?,
1: a ver qué nos presentan. Y ya, efectivamente, como tú bien dices, amigos, se viene esta temporada de películas y series de terror, suspenso.
0: ¿Ah, sí?
1: ¿Cuándo les gustaría que hiciéramos un viernes de especial de películas de terror, series?
0: Sí, claro.
1: Sería chido, ¿no? Claro. Ustedes nos digan las fechas y nosotros ahí organizamos para darles el especial de terror en la frutería.
0: Oye, que hay muchísimas películas que, incluso de terror, que han sido, que ya son clásicas, digamos, que todavía cuando lo hablábamos el miércoles, ¿no?
1: Sí.
0: El miércoles, ¿cómo no?, lo hablábamos.
1: De los 80 que empezaron,
0: ajá,
1: la saga, como por ejemplo Chucky empezó en los 80 y hasta ahorita sigue siendo una saga. Incluso hubo una parte donde fue... Me encantó donde intentaron digitalizar y salió,
0: sí,
1: muy, muy guapo Chucky.
0: Sí, sí. En Princeso era.
1: Sí.
0: En Princeso, que la criticaron mucho esa película.
1: Muchísimo. Usaron mucha computadora, mucho CGI, entonces no les gustó la gente.
0: Sácame de un error. Es donde supuestamente Chucky ya no era un muñeco, sino que era como de, que tenía como un chip y era algo de tecnología.
1: Ándale.
0: Porque hay una donde, sí, del Chucky, el muñeco diabólico que conocimos como muñeco, como tal, o sea, un juguete, que claro, es solo de baterías, en esa versión que hicieron, era como que tenía un chip y por medio de una app se activaba y no sé qué, criticaron mucho esa película.
1: Sí,
0: ¿no?
1: Lo que pasa es que lamentablemente la tecnología, aunque nos viene a solucionar muchas cosas de la vida actual, en el cine siento que entorpece mucho la drama y la historia. Por ejemplo... Antes la protagonista estaba en medio del bosque y tenía un problema, ¿no? Y no había celular o no había señal. Entonces ahí empezaba toda la historia, todo el giro de drama. Pero ahorita pues es muy difícil porque, ajá, tienes un problema, sacas el celular. Entonces a veces lo excusan como que, ay, no tiene pila, ay, no tiene... Pero esos recursos que ya tienen en la tecnología diaria, siento que es lo que tal vez hace que es más difícil que hayan clásicos actuales. Pero sí hay, o sea, por ejemplo, hubo la idea de Five Nights at Freddy, que es un videojuego de terror, en donde estaban unos ositos robóticos y le daban terror a los niños. También está, por ejemplo, una saga nueva, uno de un payaso blanco, no sé si te acuerdas.
0: ¿Cuál?
1: No me acuerdo el nombre, se me escapa ahorita.
0: Terrifier.
1: Terrifier, muchas gracias. La saga de Terrifier es una saga, digamos que moderna, empezó hace algunos años. pero es una saga que fue comprometedora.
0: Ese, para que veas, sí me ha sacado susto cuando vi las primeras
1: películas.
0: Lo que pasa
1: es que es muy visual, ¿te acuerdas? También recuerden que estuvo mucho tiempo la saga de Saw. Saw estuvo una saga, creo que hasta de 11, 10 películas, en donde todas son cameo, en algunas son antes, otras son después. Pero sí, están muy, muy chidas las películas de terror en este... Ah, también hay una que va a venir ahorita, Resident Evil. Si usted es fanático de los videojuegos, o de las películas, o de las sagas, o de las mejores historias de la humanidad en zombies, Resident Evil llega en cines con una propuesta diferente a lo que...
0: Y tiene un gran fandom en esa película, ¿eh?
1: Cañón, cañón. Sí, sí, sí. De hecho, creo que escapa a memoria. No quiero... decir un dato falso, pero más de 20 videojuegos de Resident Evil, fácil sí hay.
0: Sí, sí, hay un montón. Hay un montón y déjate de eso, que hay gente que te digo, ese fandom que tiene esta película no es de ahorita, sino que es desde hace mucho tiempo. Oigan, vamos a irnos un corte comercial y ya estamos conectados en TikTok. Ya sabes, sígueme como el David Barrera MX, el David Barrera MX en TikTok, síguenos. Coméntanos ahí tus recomendaciones, qué serie, qué película te gustaría que viéramos en este fin de semana, en plataformas, en el cine, como ya trae Charlie la cartelera, en un ratito les vamos a decir. Ya tuve, bueno, me falta un fragmentito de la película, pero ya empecé a ver la de ¿cuál? El Camino, okay. La de los traileros, Mata Fuerte.
1: Es una película mexicana, me parece, ¿no?
0: Mexicana.
1: Dirigida por Diego Luna, me parece.
0: Sí, algo sí. Tiene que ver Diego Luna ahí. Y está fuerte zona. Sí, es solo para adultos. Bueno. Es solo para adultos porque es la relación de este chavito que tiene problemas allá en la vida. Y tratando de huir de unas cosas, pues contacta con un trailero en uno de esos lugares donde descansan los traileros. Y de ahí se forja un vínculo... demasiado vínculo.
1: Qué manera tan educada de muy decir cercano. Que los dos se dieron
0: a... Exactamente. Los protagonistas son El Muñeco, que es el trailero, y Veneno, que es el protagonista.
1: Y me imagino que hay partes románticas, sentimentales, ¿no?
0: Déjate lo romántico, déjate lo sentimental. Ahí se los platico. Regresamos, no te hablamos.

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22: Oigan, estamos haciendo ahí el experimento en TikTok. Ah, ya se desconectó, ya se desconectó. Ta, entró Purushon a la transmisión de TikTok. Ya saben, el David Barrera MX. Síguenos, síguenos allá en TikTok. Ya por allá, saludotes a toda la banda que se... Ah, es que te tapa. Ah, ahí está, ahí está. Allá se ve más claro. Oigan, ahí está, están viendo al buen Charlie. Y vamos a comenzar con la información. Pero antes de comenzar con todo lo que nos trajo Charlie de recomendaciones, yo tengo una recomendación muy buena que darles. 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Muchísimas, muchísimas gracias. Y vamos a comenzar, Charlie Villafaña. A ver, ¿qué onda? ¿Qué traes? ¿Con qué vamos?
1: ¿Con qué vamos? ¿Cómo está? Muy buenos días. Bueno, ¿qué te parece si iniciamos con la cartelera de...
22: Cartalara.
1: ¿Dije Cartalara?
22: Cartalara.
1: Perdón, me acabo de quemar la boca con mi café caliente. Cartalara. ¿No te pasa que aunque haya calor, necesitas tomar tu café caliente?
22: Sí.
1: O sea, no hirviendo, pero sí caliente, sí. Decir, como que te despierta.
22: Aunque hay la opción de frío, pero no. No queremos el...
1: Bueno, perdón, es que sí, me quedé la lengua.
22: Ahora queremos el caliente.
1: Queremos. Y peor que es en la boca, pero bueno.
22: Exacto.
1: Oigan, tenemos la cartelera de cine aquí en Mérida este fin de semana y tenemos como película principal Resident Evil, una película de hora 34 minutos, que es de clasificación C por la, pues, el contenido que trae. También sigue en cines Coyote versus Acme. Esta película que ha tenido gran aceptación, David, no sé si has escuchado algunos comentarios.
22: Sí, que son buenos, ¿eh?
1: Sí, pero que la película es muy buena, tiene mucho sentimentalismo por parte de la fijación del coyote con su figura del padre. Y bella, una muy buena película. Si quieren tener la oportunidad de checarla, vayan a verla. Avengers Endgame ya está en cines, amigo.
22: Oye, ya la anterior, obviamente, ¿no?
1: Efectivamente, pero con los 4 minutos agregados.
22: Con los yo la neta, mira, sí, muchos lo hicieron meme de que, ay, sí, 4 minutos más nuevos que no vimos en la cuando la pusieron originalmente. Yo la neta sí iría a verla por esos 4 minutos. Pero aparte recuerden que esos 4 minutos en teoría es lo que nos va a conectar con el Doomsday.
1: Exacto.
22: En diciembre, ¿no? Entonces sí. Pues sí hay que verla. Pero bueno, ya está en cartelera, entonces.
1: Ya la pueden ver. Otra vez está Avengers Endgame en el cine, por si quieren ir a checar con esos 4 minutos agregados. Evidentemente, esos 4 minutos no están juntos. Van en repartidos en varios segundos durante toda la película. Y también está la de La Noche del Demonio. Esa película ya está en cines por si usted quiere empezar a ambientarse. No entiendo por qué todavía estamos en septiembre. Todavía nos falta dar el grito la próxima semana. Pero siento que como que agosto tardó mucho en irse y septiembre ya nos clavó 10 días, ¿no? Hoy que ya estamos nuevo. No, hoy estamos 11, amigo.
22: Hoy estamos 11.
1: Efectivamente.
22: A ver, vamos a repetir. ¿Cuáles son las que ya están en cartelera? Y ahorita les vamos a subir la recomendación a Frutería Espectacular.
1: Ok, las películas
22: cines en cartelera. Cines en Mérida.
1: Son Resident Evil, Coyote versus Acme, Avengers Endgame también ya se encuentra en cartelera. Puedes encontrar la película de Spider-Man de Brent Rain, todavía sigue la de Tom Holland. La Noche del Demonio está como opción para los que son ya fanáticos del terror. Y por ejemplo, siguen presentando películas como The Cars, ahorita la puedes encontrar por una edición especial. Y Paw Patrol. Entonces, pues hay como que muy pocas opciones. La Odisea todavía sigue en algunos cines por si no tuvieron la oportunidad de verlas. No se quite ese privilegio de ver en una sala de cine. Es muy bueno verlo así.
22: Y recordemos también que esto de que les decíamos hace rato que se volvió como broma los 4 minutos de Avengers Endgame, pues ligan directamente, lo que les acabo de decir, ligan directamente con el estreno de Doomsday. Oye, Doomsday en diciembre, que yes. Yo me atrevo a decir que sí va a ser un fenómeno ¿éxito? Mundial, porque pues se estrena a nivel mundial, tengo entendido. ¿Qué tantos personajes crees que vayan a estar en el Doomsday? ¿Crees que superen la cantidad de los Endgame?
1: Sí, sí, fácil, amigo. Además, están regresando de literal de la tumba muchos, ¿no? Chris Hemsworth tuvo que regresar como Capitán América cuando ya su contrato había vencido muchos años atrás. Uh-huh. De hecho, él hubo una época en la que intentó hacer otras películas de otro tipo de cortes, ¿no? Más serios, más dramas, porque ya había terminado su ciclo con Marvel y luego regresó. Entonces, imagínate más los agregados, como por ejemplo, Shang-Chi, por ejemplo, toda esa gama de pues Capitana Marvel también ahí viene. Miss Marvel también se va a agregar. Iron Hearts. Me imagino que ya van a unir toda la línea del tiempo. Y lo complicado, como tú dices, es que tuvieron que modificar, porque acuérdense que el villano original era Kang.
22: Ajá.
1: Y lo que iba a seguir era Kang Dynasty, ¿no? La dinastía de Kang. Pero el actor se metió en un problema personal. Lo ligaron ahí con un tema de violencia.
22: Delicado.
1: Y evidentemente Marvel dijo, no, pues ¿saben qué? Nosotros no seguimos. Terminaron el contrato y tuvieron que optar por otro camino, que fue Doomsday. Y la verdad, se ve prometedor, amigo, ¿eh? Se ve bueno.
22: Sí, bueno, pues esas son las que ya están en cartelera aquí en Mérida, Yucatán. Y bueno, pues aparte de eso, nada más recordarles que también en el cine, dijiste que está Cars.
1: Sí, sí, están presentando películas clásicas en los cines por el tema de lo que está presentando Disney en sus parques.
22: Ah, y okay. Todo,
1: por ejemplo, ya en el parque de Florida, si mal no parece, en Orlando, Florida, están adaptando, o sea, quitaron un gran lago que tenía el parque de Disney para poner la zona de Cars, porque solo estaba en Los Ángeles. Entonces, haciendo alusión a eso, haciendo alusión a que también acaban de entrar como patrocinadores de la Fórmula 1, pues están todavía poniendo en cines, pues todavía esas películas clásicas, ¿no? Que usted tal vez no pudo ver en cine, o sí lo vio y no se acuerda y quiere... Ya sabes que la nostalgia vende, amigo.
22: Vende, es correcto. Vámonos un corte, Charlie, y regresamos. Ustedes envíenos sus recomendaciones a través de nuestro WhatsApp 9992-399526 en plataforma, en alguna de las plataformas que usted tenga. ¿Qué nos recomiendas para el fin de semana? ¿Qué película? ¿Qué serie? Volvemos, no tardamos. Es Frutería Espectacular, Charlie Villafaña y aquí tu servilleta, David Barrera. Regresamos.
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0: 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Así que yo regreso los micrófonos contigo, mi querido David, allá a la estación, pero no se despeguen porque en unos minutitos más nos volvemos a enlazar para contarles todo lo que está sucediendo aquí en Santos Lugo, sucursal Cauquel.
1: Gracias, Tania, gracias. Así es, regresamos contigo en unos minutitos, pero nosotros seguimos con las recomendaciones. Yo, antes de que Charlie se vaya con las recomendaciones de Netflix, recuerden, estamos en TikTok transmitiendo en vivo. Si quieres conocer quién es Charlie, bueno, ahí lo estás viendo en este momento. Ahí está el Charlie Villafaña, está checando las recomendaciones que les va a dar de Netflix. Corazones, corazones en la transmisión. El David Barrera MX en TikTok, el David Barrera MX. 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
1: 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Oye, y otra cosa que tienen que saber la gente, vamos a comenzar por partes. No sé cuántas recomendaciones tengas de para Netflix.
2: Ajá.
1: Pero vamos a echar, ¿qué quieres? ¿Dos ahorita?
2: Va, me parece. ¿Qué te parece una serie y una película?
1: A ver, vamos a ver.
2: Bueno,
1: perfecto. Serie y película.
2: Para los que nos están viendo, la serie que les voy a recomendar es una serie que está en Netflix, está siendo parte del top 10, se llama Mal de Amores. Es una serie ahorita del 2026 que está de hecho en el número 2 y cuenta con 7 episodios. ¿De qué trata? Bueno, pues fíjate que en plena Revolución Mexicana, Emilia Sauri persigue su sueño de ser doctora y desafía al destino mientras navega al amor, la pasión y el costo de su independencia. Evidentemente está ambientada en los años 1910, entonces es una serie de época mexicana donde tú puedes ver ahí pues ese contenido amoroso de 1910, amigos. Si eres fanático de las antigüedades, como lo vintage que estábamos platicando.
1: Un rollo tipo como agua para chocolate, ¿no? Más o menos.
2: Sí, ¿sabes con qué lo compararía? ¿Te acuerdas que hace unos años estuvo hace unos años, una serie llamada Bridgerton?
1: Ah, de una Bridgerton, chica, Bridgerton.
2: Muchas gracias. Ajá,
1: de Netflix. Que de hecho está en Netflix también.
2: Está en Netflix. Se me hace como un símil, pero mexicano.
1: Ajá.
2: ¿Sabes? Ropa de época, 1910, entonces, en plena revolución. Entonces, para esos momentos, digamos, patrióticos de septiembre, pues pega estar viendo Mal de Amores, está en el número 2. Y en el número 3, fíjate que esta es una serie documental, hablando de cosas de Halloween y de terror que ya vienen. Se llama La Desvivición de la Esposa del Pastor. O sea, la muerte de la esposa del pastor, así se llama. Es una serie documental donde platican sobre la... Imagínate, una iglesia en crisis, un matrimonio tóxico que oculta explosivos secretos cuando una mujer de Carolina del Sur aparece desvivida.

0: todos los ojos se posan a su esposo, el pastor de una iglesia.
1: Ok.
0: Entonces, para todos los que les gusta ese tipo de thriller, ese tipo de suspenso, muy buena. Tres capítulos, súper fácil, súper rápidos de llevar. Los capítulos aproximadamente de 40, 45 minutos. Entonces, muy ligeros, muy buena.
1: Esto
0: muy buena.
1: En Netflix.
0: Esto lo puedes ver en Netflix este fin de semana.
1: Perfectísimo. Oigan, y aparte de Netflix, ustedes también pueden recomendarnos a través del 9992-399526 qué película, qué serie, así como nos está dando Charlie estas recomendaciones, ¿cuáles están viendo ustedes? A ver, dice por acá, hola David, qué buen programa de la frutería, David, te recomiendo la película Cuarto Contacto. No, hombre, esa película cuando la vi. Si no han visto el Cuarto Contacto, la neta, que la vean, que la vean. Si les gusta, te da miedo también. Sé que te da miedo las películas de terror, mucho, pero te da miedo también las, las películas que hablan de extraterrestres y de alienígenas.
0: No, eso no, como tipo sci-fi, ¿no? De imaginación.
1: Bueno, ve esta del Cuarto Contacto, buena película y sí me dio miedo, porque dicen que hay partes de la película reales. Ya lo viste, la recomiendo al 100. Sí, ya la vi. Fíjate que la he visto como 2 o 3 veces esta película. En su momento, cuando salió, es que está chida porque es una película que te la presentan como si fuera un documental. Cuando tú pones tu película y empieza, sale esta, ¿cómo se llama la actriz? La Jovovich.
0: ¿La Jovovich?
1: Mila Jovovich.
0: Ah, Mila
1: Jovovich. Jovovich. Bueno, ella sale como doctora.
0: Okay.
1: Pero empieza la película del Cuarto Contacto y sale esta actriz y dice, hola, soy la actriz Mila Jovovich, no sé qué. Y en esta película voy a representar a la doctora fulanita de tal.
0: Jovovich.
1: Jovovich. ¿Y qué dije yo?
0: No, también lo dijiste bien.
1: Jovovich.
0: Jovovich.
1: No. Jovovich. Bueno, esa, ustedes ya saben, que es la de Resident.
0: Que es la de Resident. Muchos años estuvo, ajá, como parte de la protagonista Resident Evil.
1: Bueno, esta del Cuarto Contacto, te digo, la primera toma que aparece en la película cuando inicia es ella, caracterizada de doctora, y te dice, hola, soy la actriz Mila Jovovich, vengo a interpretar a la doctora fulanita de tal, que es la que atendió a los personajes que ustedes van a ver representados en esta historia, como que si fuera un documental.
0: Ok.
1: Empieza la película y ella da vida a la doctora, a la, ajá, psicóloga, creo. Bueno, la cosa que empieza a llevarte esta película, a llevarte y a llevarte y a llevarte. Y en teoría hay la leyenda urbana, que yo creo que no es leyenda urbana, sino sí es real, que tomaron videos de esta psicóloga que grababa en las sesiones de los que iban a terapia.
0: Ajá.
1: Y esos videos originales están mezclados con ficción. Entonces, esta película te da un terror psicológico.
0: Ok.
1: Porque se ve un cuarto, o sea, un contacto con seres extraterrestres.
0: ¿Tú quieres que asusten a alguien ahorita mismo? Ya lo vi.
1: La neta, no, la neta, está muy buena la película y sí te da miedo.
0: Wow.
1: Sí te da miedo. Esa película es del, bueno, búscale ahí, creo es El Cuarto Contacto. No sé si es 2015, 2014.
0: Yo solo he visto contactos de 2, de 4 no he visto.
1: Te lo has perdido. El Cuarto Contacto.
0: Yo vengo a quitarle el trono a alguien con los chistes malos.
1: Vas bien, ¿ah? Vas bien. Veo que te estás esmerando. Oye, ¿de qué año será?
0: El Cuarto Contacto, a ver, es una película en Netflix, creo que en el 2009, amigo.
1: 2009, imagínate.
0: Sí, protagonista Mila Jovovich.
1: Jovovich, dígale.
0: Sí, más sí, está bien. La película la puedes encontrar en Netflix, se llama La Cuarta Fase, es del 2009 y... Sí,
1: está
0: sí,
1: la
0: sí.
1: Sinopsis.
0: A ver, vamos a ver, sí, cómo no. Dice, un thriller de terror psicológico sobre abducciones extraterrestres en Nome, Alaska. Ah, no pasa nada. No me asusta.
1: ¡Ah! Alvin.
0: No me preocupa.
1: ¿Saben qué es lo bueno? Que él lo disfruta. Eso es lo interesante.
0: Mira, amigo, el chiste es que yo me divierta.
1: Sí, sí, sí, sí.
0: Si ustedes se divierten con mi diversión, qué bueno. Pero si no, no pasa nada. Yo
1: no creo, pero tú síguelo haciendo.
0: Un saludo a todo el auditorio.
1: Oye, pero a ver, ¿qué más dice? A ver.
0: Bueno, dice, el formato combina dramatizaciones con supuestas imágenes reales de archivo, ¿ok? Entonces dicen que están basadas en hechos reales y es un drama... ¿Pero por qué pones esa música, David Barrera? Tú nos quieres asustar.
1: Es buenísima esa película.
0: Oye, va a regresar, ¿no? En los Expedientes Secretos X. El otro día nos dice la nota.
1: Ya está disponible. ¡Ah, qué bueno que tocan ese tema! Miren, tenemos unos minutitos antes de mandar con nuestra compañera Tania. Bueno, el cuarto contacto que ya nos recomendaron. Vamos por partes, para cerrar las ideas. Okay. Cuarto contacto es, como ya lo dijo Charlie, que dice la sinopsis... Es,
0: lo encuentran en Netflix.
1: Ajá. ¿Está el cuarto contacto en Netflix? No creo que esté.
0: Ahí está.
1: Bueno, hasta en YouTube está el cuarto contacto completita, ¿eh? Por si la quieren ver.
0: ¿En serio está en YouTube?
1: Sí.
0: Pero se ve así chafona, ¿no? ¿O se ve bien?
1: No sé, pero yo ya vi por allá imagen. No creo que esté el cuarto contacto en Netflix. O igual y sí. Pero bueno, para terminar, el cuarto contacto muy recomendable es terror psicológico. Habla de... abducciones extraterrestres, pero hay unas escenas al momento que están en terapia las personas que van, no está en, a lo mejor en Netflix Estados Unidos estará, pero sí, acá no está, eso. En Latinoamérica, pero bueno, la cosa es que se ven ciertas imágenes de los supuestos videos que grababa la doctora y te da un miedo, sí te saca un miedo así bueno, ¿eh?
0: Un susto, dilo.
1: Un dope que te saca. La neta, sí está buena.
0: Y mira, el cuarto contacto en Netflix lo describe como una psiquiatra que graba en video sus sesiones de terapia. Descubre evidencia perturbadora de pacientes que han sufrido abducciones extraterrestres.
1: Sí.
0: Si usted nos está escuchando con sus audífonos así bien de calidad, bienvenido.
1: Los cuentos de la cripta.
0: Ah, eran muy buenos, amigo. ¿Qué te pasa, de Nickelodeon?
1: Oye, ¿no? Es muy buena esa película, es muy buena. Y ahora sí, donde puedan verla, el cuarto contacto es la que salía en El Quinto Elemento, la Jojovich, le digo yo. Ella es la protagonista. Y Expedientes Secretos, ya que estamos escuchando esta rolita de Expedientes Secretos, vean cómo está el asunto. ¿Se acuerdan que luego del éxito de la serie Expedientes Secretos X?
0: Sí.
1: Que hay varias, todas las temporadas están en Disney Plus, pero sacaron por allá una película, la primera luego de que se acabó la serie, que se llama Quiero Creer. Quiero Creer se llama la película. Igual fue hace muchos años, pero hace poquito liberaron una edición de la película con cosas que no le metieron en aquellos años, porque según el chisme, es porque alguien de arriba... No dijeron quién, pero yo me imagino que cuestiones de gobierno. Dijeron que estaban revelando muchas cosas. Entonces que no podían salir esas cosas en la película en aquellos años. Han pasado los años y ahora resulta que ponen la verdadera versión del director supuestamente. Y le agregan todas esas escenas que mandaron por órdenes de arriba a quitar. Esa versión ya está disponible en Disney Plus, pero hay un detalle. ¿Cuál? Si ustedes entran a Disney Plus, no van a encontrar una publicidad que diga Expedientes Secretos, la versión del director, lo que no viste. O... No, no lo van a encontrar. ¿Cuál es el truco? Por si tienen ustedes Disney. Entran al Disney Plus, se van a la película Expedientes Secretos X, Quiero Creer. Y a esa que les va a aparecer es la antigua.
0: Ajá.
1: Entran a la película antigua, no para empezar a verla, sino donde están las características especiales.
0: Ajá.
1: Entras a las características especiales y ahí oculta está la nueva versión sin censura y con el material nuevo.
0: ¿Cómo encontraste eso, David Barrera?
1: Porque soy ocioso y quería verla. Ahí está... Nuevamente la película, Expedientes Secretos, Quiero Creer, edición la nueva, con el material que le quitaron a la que aparece cuando pones eso en... No sé, como que está oculto.
0: Claro, claro.
1: Entonces yo no sé si porque en aquellos años habían cosas que ponían la película que no querían que se supiera y ahora que la ponen, tampoco te la ponen así como para que todo el mundo la vea, sino que... Ahora sí que tienes que buscarla hasta encontrarla.
0: A ver, amigo, ya la neta, dinos la verdad. ¿Tú sí crees que haya vida de otro planeta? David, ¿por qué me miras así?
1: ¡Vamos contigo, Tania! ¡Adelante, Tania! ¡Saludos hasta Santos Lugo! Vamos a ver si nos está escuchando mi querida Tania.
0: No, Tania debe estar asustadísima con todos estos cuentos que nos estás contando.
1: Y le mandamos unos cuentos que nos estás contando.
0: Sí, sí, sí.
1: Sí, pues, es correcto. Sí, los cuentos se Amigo, cuentan. Manda saludos al chef, a la chef Arita, de parte de su hija Majo Chan. ¡Saludos, chef Arita! Muchas, muchas, muchas gracias por acompañarnos.
0: ¿Chef Arita?
1: Chef.
0: O Chef Arita.
1: Chef Arita.
0: Ah, ok.
1: Arita te lo digo. Chef Arita, muchos saludos.
0: Ya ves tú también.
1: Se pega. De parte de su hija Majo Chan.
0: No se pega, se unta.
1: Se unta. Vámonos, un corte comercial. Tania, cuando regresemos estamos contigo. No ya tardamos.
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1: Continuamos y voy contigo, Tania. Ahora sí, adelante, adelante.
14: 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Nosotros vamos a continuar con más mientras regresamos los micrófonos allá a la cabina, mi querido David, pero no se despeguen de esta sintonía porque en unos minutos regresamos para contarles más de todo lo que se está viviendo aquí en Santos Lugo, Cauquel.
1: Perfectísimo, y continuamos. A ver, vámonos con unos mensajes de la gente que, a ver qué nos recomiendan. Bueno, ya nos dijeron del cuarto contacto, la neta es del 2009, nos dice Charlie. 2009, sí, ¿verdad? 2009. Bueno, tiene muchos años, pero la película, si la ves hoy día, esa sí te apuesto que te va a dar miedo.
0: ¿Qué películas crees que han envejecido con mucha dignidad, amigo? De terror, así, thrillers. Yo tengo mi favorita, es la del Dragón Rojo, ¿te acuerdas?
1: De Dragón Rojo, de Hannibal.
0: De Hannibal Lecter, de la saga de películas.
1: Fíjate que creo no la he visto.
0: Buenísima, amigo, buenísima.
1: No la he visto, creo.
0: O sea, no solo por lo visual que lograron, sino por lo que te hicieron imaginar y pensar, y el giro de drama del final, y la condición de la persona, que es una condición real, ya sabes. Entonces, ay, muy buena, Dragón Rojo.
1: Esta del cuarto contacto, si tienen oportunidad de verla y les gustan los temas relacionados con extraterrestres y todo, esa es muy buena y sí te saca dos que tres sustos. Y para finalizar lo de los expedientes secretos X, no sé si entendieron lo que dije, pero por ejemplo, ustedes van a Disney Plus, ponen expedientes secretos X, quiero creer, que es la primera película que sacaron luego de la serie. Ustedes le dan a esa película, pero esa es la película, la antigua, digamos, la que salió en ese entonces, que es muy buena porque fue como la conocimos en aquellos años. Pero si quieren ver la versión con las nuevas escenas, con las cosas que dicen que mandaron a quitar, esa película está escondida, la nueva versión está escondida dentro de la misma película antigua. Le das en el Disney Plus a Quiero Creer, te va a aparecer la antigua, no te pones a verla, sino te vas a características especiales y ahí te va a aparecer el tráiler de la película y abajito te aparece la nueva versión, dice Expedientes Secretos X, quiero creer, versión del director, algo así. Ahí le das para verla y es la nueva que contiene todo el material adicional.
0: Sí, de hecho muchas películas ya empezaron a traer eso, desde los trailers previos de esa película, contenido adicional, como por ejemplo los comentarios de los actores en cada escena, ¿no? Y te dice, ay, sí, en esta escena me costó mucho trabajo, o el director te platica sus comentarios. Entonces, sí, ahí lo pueden checar. De que está, ¿no?
1: Está, sí, wow. De que está, porque muchos decían, no la subieron a Latinoamérica, sí la subieron. Oigan, estamos conectados en TikTok, la otra transmisión tuvimos que cortarla porque quién sabe qué hicimos.
0: Nos enlazamos con una señora tailandesa.
1: Tailandesa, tu tía, la señora, las señoras que no saben cómo se apaga el TikTok, pero bueno, ya estamos de nuevo conectados. El David Barrera MX, estamos en transmisión en vivo. Manden sus corazones para que se desnude.
0: Si llegamos a 100 corazoncitos, enseñamos, David y yo vamos a hacer el programa sin playera.
1: No creo, honestamente no creo, pero bueno, soy la chef Arita, fiel radioescucha de Frutería, saludos a mi hija Majo Chan y también a ustedes, éxitos bebés, aquí escuchándoles sus saludos, muchas gracias Arita, besotes.
0: Oye, yo tengo una pregunta para la chef.
1: ¿Qué?
0: ¿En cuánto está ahorita los chiles en nogada?
1: No, están
0: 300 pesos un chile en nogada en encargo.
1: ¿Uno?
0: El otro día lo puse en mi Facebook y me dijeron, no, pues eso vale. Yo, ok, perdón, pero pues 300 pues por un chile en nogada.
1: Qué pues caro es la temporada. Está el chile,
0: amigo, ¿verdad, amigo?
1: Es la temporada. No, buenos días, David, Charlie. Les recomiendo una película que está en Hulu que se llama Noche de Bodas 1 y 2. Está padre, en Hulu.
0: Ah, sí.
1: Que es allá en Disney Plus.
0: Hulu tiene muy buenas opciones ahorita, ¿eh? Fíjense que todas las, lo que está en FX, ¿te acuerdas de ese canal de Fox? Lo pueden encontrar en Hulu.
1: Sí, y más cosas. Sí. Oye, ¿qué más tenemos?
0: Tenemos, pues lo que está en Prime, estrenos de Amazon Prime, ¿quieres verlo? ¿Quieres
1: a ver, escucharlos? Sí, espérame.
0: Porque las novedades de septiembre en este 2026 en Prime Video.
1: Que si Prime usted... Video tiene muy buen contenido.
0: Sí, fíjate que ahorita Prime Video ha tenido muy buena aceptación. Ya está la segunda parte de la segunda temporada de Reacher.
1: Esto es en Prime Video.
0: Esto es en Prime Video, sí. Eso ya lo pueden ver también.
1: Que esa serie es buenísima, Charlie.
0: Sí, Reacher, sí.
1: Sí, yo estoy viendo, pero ahorita como están estrenando capítulos todos los miércoles, estoy esperando que se junten por lo menos dos o tres para seguir viendo, porque yo he visto todas.
0: Sí. Fíjate que mucha gente eso hace, espera a que se acumule ya la serie para echarse un maratón, ¿no? De un día entero, porque sí, a veces te quedas como que clavado y dices, ¡no, quiero más! Pero ya está Reacher, ya la pueden encontrar en su segunda temporada, segunda parte. Una serie que, fíjate que no baja del top 10, amigo, es Betty la Fea, amigo.
1: Ah, sí.
0: Yo no sé qué
1: personas... ¿Sabes gracias a quién? A Don Jenner Pereira.
0: ¿En serio?
1: Han visto 30 mil veces todo lo que se va
0: de Betty. Yo no entiendo cómo esa serie siempre se mantiene en el top 10 en Prime Video, siempre, ¿eh? Oigan, también está la de Kraven, el cazador, ya la pueden encontrar. Esta película de Marvel también, no sé si te acuerdas, que no tuvo gran auge, pero sí tuvo una historia un poquito más, digamos, adulta, ¿no? Un poquito más oscura. El Guardián también se encuentra disponible en Prime Video. Y hay una serie que está gustando mucho llamada Zona de Riesgo, que ya puedes encontrarla. Y bueno, pues...
1: ¿Qué es esta? La de Jason... ¿Cómo se llama este actor?
0: Ah, ahorita te digo el nombre, amigo. ¿Cómo no?
1: Jason Statham, ¿no? ¿Es él? ¿Zona de Riesgo?
0: El reparto es de Aaron Taylor Johnson y Theo James y Sam Worthing.
1: Ah, Aaron Taylor Johnson, ya sé quién. Sí, ya sé quién. No.
0: Estos muchachos americanísimos. Y bueno, esas son las películas que puedes encontrar en Prime Video este mismo fin de semana.
1: Que están en el top.
0: Que están en el top 10.
1: En el top 10. Oye, vámonos contigo, mi querida Tania. Vámonos contigo de nueva cuenta antes del corte comercial. Adelante.
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3: Oigan, estamos iniciando nuestra segunda hora y antes regreso contigo, Tania. Adelante, Tania.
4: 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Yo regreso contigo, mi querido David, pero no se despeguen que en unos minutitos más nos volvemos a enlazar. Recuerden que estamos transmitiendo en vivo desde Santos Lugo, Cauquel.
3: Oigan, y pues continuamos con más, Charlie. ¿Recomendaciones qué? ¿De temas escabrosos?
5: Te tengo una serie muy, muy buena que ya pueden encontrar en HBO Escabrosa. Max.
3: Escabrosa. Sí.
5: Pues es esas series que te ponen a pensar, te dejan como que analizando que cada, pues cada lugar del mundo tiene como que sus lugares, ¿no? Sus pros y contras. Y en este caso la serie se llama Cautiva. Uh-huh. La puedes encontrar en HBO Max. Ya está la temporada número 1 desde el 1 de septiembre de este mes. Y fíjate, no sé si quieres checar el tráiler, porque sí, hay unas imágenes que por lo menos, David, a ti sí te van a asombrar y el audio a la gente les va. Se llama Cautiva, búscala, temporada 1. Mientras yo les platico la sinopsis. En pleno siglo XXI y abrazando su vocación religiosa, Clara entra a un convento de clausura, sin imaginar que ahí dentro Cecilia, la madre superiora, descargará su locura sobre las monjas, convirtiendo sus vidas, digamos que en algo muy medieval, amigo. 15 años después de un estado físico y psicológico extremo, Clara logra escapar de ahí, ayudada por su familia, y comienza un proceso de reconstrucción de sí misma e inicia una infatigable lucha en búsqueda de justicia. Imagínate, algo que pasó hace, pues,
3: 15 años. ¿Esa está en HBO?
5: Esa está en HBO. ¿Está más abajo? ¿Abajo? Ahí está. Esa. Bueno, ese es este de, creo que comentario, ¿no?
3: No, es la serie.
5: Ah, pues esa. Muy buena, está muy padre. Tiene temas, teaser, digamos, fuertes, tiene temas.
6: De haber tomado la decisión y de empezar esta nueva vida.
5: Es ella, sí.
3: Es argentina, ¿no? Sí.
7: El demonio está en esta casa y hay que echarlo antes que pudra el resto.
5: Checate esas imágenes.
7: Sáquese el hábito y purifíquese.
3: Hacen que se peguen, que se flagelen.
5: Que se flagelen, sí, amigo, sí, sí, sí.
3: Wow.
5: ¿Cómo la ves? ¿Cómo la ves? ¿Cómo te quedó el ojo? Entonces, para los que nos gustan...
3: Que sí pasa eso, ¿eh?
5: Ah, pues acuérdate, amigo, que a veces lo que daña no es este de... Es el exceso, ¿no? De un pensamiento, tal vez. Entonces, uh-huh. Sí, sí, una cosa es este de pues tener fe y otra cosa es pasarse de eso, ¿no? Entonces, pues, saludos a la gente del WhatsApp, por cierto.
3: Oye, dice, buen día, amado ser de luz y tu cam. Sería muy egoísta pensar que en un universo tan vasto y de medidas casi... infinitas, solo existamos nosotros, por pura lógica, no es así. Lo mismo creo, ¿eh? Porque, ¿por qué pensar que solo los seres humanos que estamos en esta tierra son los únicos seres con vida? Obviamente hay seres en otros planetas.
5: Bueno, amigo, lo que pasa es que también recuerden que somos el resultado de un gran milagro de millones de años de evolución. O sea,
3: no es eso así como que... dicho.
5: O sea, tampoco fue como que eso llegó alguien dicho a la Tierra y dijo, ahí está, el primer humano. No, o sea, ha habido evolución,
3: amigo. ¿Y si sí?
5: Digo, también, acuérdense que se conjugaron muchas cosas para que la vida pueda existir.
3: ¿Quién te lo dijo?
5: Pues la historia.
3: ¿Y la historia la ciencia, quién la cuenta?
5: La ciencia. Ajá. A través de investigaciones y todo. Entonces,
3: eso nos han querido vender.
5: Mira, lo que
3: y con eso hemos crecido a lo largo de generaciones por miles y miles de años.
5: Yo sí he pensado que somos un videojuego de algún niño. Que cada uno es un videojuego de algún niño que cada vez que nos dormimos...
3: No
5: nos
3: de un niño, así. Pero sí de algo importante.
5: Vean, ¿nunca te has puesto a pensar? ¿Alguna vez viste Black Mirror?
3: Claro que buenísima. Sí, soy súper fan de sí. Black Mirror. Pues así como Black Mirror...
5: Sí, sí, sí.
3: Pero es que todos... Es como cuando la gente que se pone a discutir, como está de moda ahorita la palabra, ¿verdad? Cuando te pones a discutir con las Fionas en el Face, con las Fionas, como dice Kim Chantal, como las Fionas, te pones a discutir, pones algo, tú publicas algo y se ponen... ¡Estás equivocado!
5: Claro.
3: Y tú les preguntas, ajá, pero lo que estamos poniendo es esto, esto... ¡No, pero es que está...! ¿Quién lo dijo? Sí. ¡No, pero es que...! Te repito, ¿quién lo dijo? Te repito, ¿quién lo dijo? Y cuando ya no tienen argumentos, todos lo solucionan, ¿cómo? Es que así lo quiso Diosito.
5: Ah,
3: y sí, ya, te sí. Terminan con el Diosito porque no tienen más argumentos.
5: Recuerden
3: que es lo que yo te digo ahorita, dices, es que fue para... ¿Quién te lo dijo?
5: Recuerden que David está usando el término Fiona por el hecho que es una mujer en trona, no por su físico. Gracias.
3: No, este porque programa somos inclusivos. Que les gusta armar pecs por todo.
5: Exacto, exacto.
3: Que les gusta armar pecs por
5: mira,
3: todo.
5: Mira, te voy a decir una cosa que me pasó esta semana casualmente. En el podcast tuvimos la de invitada...
3: ¿Una Fiona?
5: No, a María Teresa Trujillo, una psicopedagoga que estudió neurociencia y se especializa en la educación infantil, ¿ok?
3: Ajá.
5: Y de pronto ella nos platicaba factos muy chidos sobre el mommy brain, ¿no? Sobre cosas así, sobre, por ejemplo, que los niños no consuman cierta cantidad de cosas, ¿sabes? O sea, como que consejos de maternidad y así. Pues hay gente que en redes sociales se ofende. Por ejemplo, ella dijo en un clip que hay una caricatura que está hiperestimulada para los niños. Una que empieza con Blim, y no voy a decir otro, pero es...
3: ¿Blim?
5: Ajá.
3: ¿Blim, Blim?
5: Ándale, entonces...
3: ¿Cuál es?
5: Bueno, es una caricatura.
3: Pamplim.
5: No, así se llama. La caricatura se llama Blim Blim y ella comenta como psicopedagoga y como especialista, persona que estudió neurociencia infantil, uh-huh. Que esa caricatura tiene todo lo que necesita tener para atrapar a un niño, pero de la manera mala, ¿me explico? O sea, se recomienda que, por ejemplo, los colores no se usen así, que los cambios sean más paulatinos. Eso lo estudian los psicopedagogos. Bueno, pues la gente no puedes creer que se quejó. O sea, me escribe en redes sociales de que, no, mi hijo ama Blim Blim, no te metes con Blim Blim, Tim Blim Blim. Uh-huh. Entonces yo digo, guay, o sea.
3: Pero el hecho de que lo ame y que le guste no quiere decir que no tenga esas cosas.
5: Claro,
3: que dice.
5: Además una especialista te está diciendo, ponle otras cosas menos esto, porque esto le está haciendo uh-huh. daño o le puede llegar a hacer daño. Y la gente se molesta porque le dicen, y no, no, yo no entiendo.
3: Que a fin de cuentas, doñita, usted va a hacer lo que quiera, claro. ¿Verdad? Pero pues ya la señora ya cumple con decirle, que no, que sí, y bueno, pero...
5: De todo pelean, amigo.
3: Es lo que te digo, es lo que te digo, no de peleen. Que cuando hay gente que publicas cualquier cosa y empiezan... Ajá, sí, pero ¿por qué lo dices? Si acá lo que estás diciendo es esto. No, porque... ¿Pero por qué? ¿Les dices por qué? Ajá, ¿pero por qué? ¿Pero por qué? Cuando ya no tienen argumentos, es que Diosito así lo dijo. O sea, claro. Ya, y ya te das cuenta de que ni siquiera solo le gusta pelear porque tiene internet.
5: ¿Qué peleas?
3: Ajá.
5: ¿Qué peleas?
3: Hay algunas personas que sí les deberían restringir su internet. No tener derecho a comprar recargas
5: eso.
3: Ni nada.
5: No digas eso,
3: sí, la neta, sí.
5: No digas eso tú como comunicador, porque hay que fomentar la libertad de expresión, pero hay que fomentar aún más ser responsables con lo que decimos y con lo que hacemos detrás de un micrófono o cámara, amigo.
3: Sí. O sea, sí, pero hay límites. ¿O acaso tú eres de las personas que porque eres figura pública, si tú estás poniendo algo y vienen y te insultan o te dicen una estupidez, dices, claro que sí, voy a poner mi otra mejilla porque así lo...
5: Tu libertad termina donde comienza la mía.
3: Es correcto.
5: ¿Ok? Y efectivamente somos figuras públicas.
3: Es correcto.
5: Y te puedo apostar que tú has intentado publicar algún tweet, algún comentario que lo piensas bien y dices... mejor no. O sea, bien dicen que cuando estás molesto, nunca manejes y nunca agarres el celular, ¿no? Porque pues evidentemente las cosas...
3: Pues yo he publicado cosas que digo
5: todos al momento. Todos lo hacemos. Pero sí, luego nos puede dar hasta cruda moral, amigo, por haber publicado algo así. Y como personas públicas, como tú bien lo dices, sí tenemos que tener un cierto cuidado extra, digámoslo así.
3: Yo
5: soy muy aburrido, nunca me van a encontrar nada.
3: Sí, exacto, yo no lo iba a decir así. Te iba a decir, es que tú eres diferente, pero tú ya lo dijiste, eres aburrido. Yo aplico la de que el que se sube se pasea.
5: El que se
3: sube. El que se sube se pasea. El que se sube al carrusel se le va a dar la vuelta completa. Si tú tratas con respeto, se te trata con respeto.
5: Claro.
3: Si tú tratas con mentadas de mamacita, pues se te regresa. Pero es que tú no debes decirlo porque tú eres. No.
5: Sí.
3: Si tú recuerdas a mi mamacita, yo te recuerdo también a la tuya. ¿Cuál es el problema?
5: Ya estás como el S. Pérez, ¿qué pasa?
3: Ajá, claro. Sí. Con mi mamá no.
5: Con mi mamá no te metas.
3: Tania, vámonos contigo, Tania, adelante.
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1: Continuamos, seguimos en transmisión a través del TikTok. El David Barrera MX, síguenos si todavía no nos sigues. Dice la libertad de expresión no debería aplicar para mentes limitadas, cerradas, compradas o pentontas. Es correcto.
2: ¿Y quién va a decidir eso, amigo?
1: Es ahí el dilema. Dice, tienes razón, una cosa es la libertad de expresión y otra cosa es la ignorancia que mucha gente tiene. Te apoyo, hay que quitarle el internet. No, es que a veces sí te... Es que a veces... comentas algo, das tu punto de vista y no. Es válido debatir un punto de vista.
2: Es sano, amigo,
1: claro. Es sano. Es S-A-N-O. Es sano, de saludable, ¿ok? Se oyó muy feo. Es sano, sano de saludable, ¿ok? Aclaro porque...
2: La cara, aclaro porque... Olo la cara, David. Si usted no está viendo el en vivo, véalo, por favor. No, claro, mira, te voy a decir una cosa. Algo que hay que tener muy en cuenta es que tener un micrófono es una gran responsabilidad. Y tú lo sabes, amigo.
1: Sí, claro.
2: No tengo por qué decirte. Tú tienes años de experiencia en este medio. Pero tú sabes que hay muchos compañeros que lo usan para fines personales. O sea, y a mí se me hace muy vil... como que decir una opinión muy subjetiva que raya en lo personal y que puede herir a una persona que no tiene manera de responderte con otro micrófono, ¿estás de acuerdo?
1: Sí.
2: Claro, entonces hay que ser.
1: Pero a lo que yo digo de que es saludable, digamos, no discutir es la palabra, debatir un punto de vista. Pero cuando viene la bronca, que es lo por lo que mucha gente se da cuenta en redes sociales hoy día, que muchas veces tú tienes tu forma de pensar y tu opinión de cierto acontecimiento, de cierta cosa, claro, y lo que quieras. Lo que a mí me brinca y es lo que yo a veces me mete en broncas, por decirlo de alguna manera, es que venga otra persona y te diga que no estás de acuerdo con lo que tú estás diciendo. Yo entiendo que no estés de acuerdo.
2: Claro, eso es sano, de
1: hecho. Eso, ajá. Pero... cuando brinca y cuando ya se pone intensa la cosa es cuando esa persona quiere que tú dejes de pensar y de decir lo que tú crees y que tú pienses como esa otra persona. Es ahí cuando empieza la polémica porque, ok, yo pienso eso, tú no lo piensas, está bueno.
2: Porque acuérdense que debatir no es convencer.
1: Ajá, eso es lo que ellos tratan muchas veces de hacer, que tú tienes que pensar como ellos para que se vayan felices.
2: Claro.
1: Entonces, pues no, porque esa es tu forma de pensar y la mía es otra. Entonces, ahí empieza el debate.
2: Sí, claro.
1: Es a lo que yo digo. Entonces, esas personas que te quieren convencer para que tú pienses como ellos piensan, es las que no aguantan cuando las cuestionas.
2: Sí.
1: ¿Pero por qué lo voy a hacer?
2: Con argumentos.
1: Ajá, porque los cuestionas. ¿Por qué? Ajá. ¿Por qué lo voy a hacer si yo lo que creo es eso? No, porque eso... ¿Pero por qué? ¿Quién lo dijo? ¿Dónde está escrito que así debe ser?
2: Claro.
1: No, pero... No. Le empiezas a decir, ¿pero por qué? ¿Pero por qué? ¿Pero por qué? Y terminan diciendo, es que Diosito así lo quiso, casi te
2: bueno,
1: dicen, ¿no?
2: Si su argumento final es eso, evidentemente ya está...
1: Entonces, es lo que yo digo.
2: Encerrada, ¿no?
1: O sea... Entonces, es ahí el debate. Pero no toda la gente lo ve así. Una cosa es lo que tú pienses, pero si, por ejemplo, tú me dices, esto es azul, porque el azul es el color más bonito del mundo.
2: Sí,
1: yo te digo, a mí me gusta el color negro. ¿Pero por qué te gusta el color negro? ¿Te debería gustar el azul? No.
2: Claro.
1: A mí me gusta el color negro, punto.
2: Te hicieron los colores.
1: Ajá. Y entonces, no sé si entiendes mi ejemplo.
2: Sí,
1: tu punto. Eso es ahí cuando se arma la polémica.
2: Perdón, nos volvimos muy catedráticos por sus mensajes, pero muchas gracias. A ver, sigue leyendo, por favor. Sigue leyendo.
1: Oye, dice por acá, ¿qué onda con el Tucán? Pensé que estaba escuchando Radio de Dios. Es tan Yo Soy Amor que abra los ojos. De hecho...

0: sí que en muchos lugares se empezó a ir la luz otra vez.
1: Creo ayer. Que en Cauquel, en algunas zonas, no.
0: Ayer en mi casa se fue, pero se fue, haz de cuenta, 5 minutos. Okay. Y regresó afortunadamente. Pero en muchos lados, mira, nos están diciendo que a las 2:30 de la madrugada regresó.
1: Ay, no manches. Mucha Oigan. Suerte para esas personas.
0: No, la neta sí está feo, ¿no? Sí, claro. Y aparte con el calorzazo. Vámonos un corte y regresamos con más de sus recomendaciones.
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0: Oye, por acá, esta de Body que nos dicen. Buen día, frutos, les recomiendo. No sé si es Body o Buddy.
1: ¿Buddy?
0: Se escribe Buddy, ¿cómo se dice? Body, ¿no?
1: Sí, Buddy.
0: Buddy.
1: Buddy.
0: Dice, buen día, frutos, les recomiendo ver el tráiler de Buddy. Es una parodia de terror de Barney, que pronto llegará a Prime Video. Saludos al pequeño Tucán de 5 centímetros y al puro y virginal ser de luz, David. Tú sí sabes, tú sí sabes.
1: Ay, tampoco soy virgen.
0: No, por mí lo dicen.
1: Ah, bueno.
0: Yo digo que sí.
1: Ah, bueno, sí, sí soy virgen. Ajá. Oye, hablando de vírgenes,
0: vamos a ver si encontramos el tráiler.
1: Mandarle un fuerte abrazo a nuestro amigo Tony Nusa, que el día de ayer fue su cumpleaños.
0: Tu hermano gemelo.
1: Fíjate que te voy a decir algo muy chistoso. Ya van varias personas que nos han enemistado solo y sencillamente por tener casi el mismo perfil. Casi la misma edad, ya sabes, entonces se me hace algo súper absurdo. Yo lo quiero muchísimo. ¿Sabías que yo empecé en el mundo artístico igual gracias a ellos?
0: Sí.
1: Porque yo salía con Nusita en el carnaval con ellos.
0: Ah, mira.
1: Sí, y nos hacíamos llamar los Ramferis. Entonces éramos... Creo que no debí decir eso.
0: Los Ramferis.
1: No lo debí decir porque
0: él sí ubica. Gente, apunten, lo nuevo es los Ramferis.
1: Ay, Tony, no lo debí decir.
0: Escríbanle a Tony Nusa y ya saben, cuando se quieran referir a acá a Charlie, saludos a los Ramferis.
1: Sí, de hecho, éramos una como agrupación.
0: Nueva información para que yo le haga bullying a Tony.
1: Mi hermano Fer, Tony, un servidor y Puber. Éramos los... Chale, creo que me estoy haciendo harakiri. Bueno, el caso es que le mando un fuerte abrazo a Tony. Pues, digo, es gran
0: actor. Ayer fue su cumpleaños.
1: En la casa de los mañosos, hace poquito.

0: Y hermano, te mandamos un fuerte abrazo. Muy chambeador el Tony, no para. Ese brother, ya ves que estuvo en la producción.
1: Es workaholic.
0: Estuvo en la producción de... Y no se deja casar, amigo, ¿eh? Es el todas mías, o sea... Es el soltero cotizado.
1: Que ya cambió, dice.
0: Nah, vamos a ver quién va a lograr de amarrarlo.
1: Purushona, creo.
0: ¿Crees? ¿Te imaginas que de esa sorpresa luego? De que chan chan descubrimos que Tony...
1: Ayer lo fuimos a felicitar a su humilde morada allá en Cabo fiesta, Norte.
0: No me invitaron, gracias Tony.
1: A mí me invitó.
0: Ah, sí es esto.
1: Un ratito nada más.
0: Es que yo soy muy aburrido, amigo. Tú lo dijiste hace rato. Yo ya tengo
1: 38. Yo no dije nada, tú lo dijiste.
0: Te lo juro, 9:30 de la noche, yo ya estoy dormido en mi casa. Así te lo pongo. Y no soy... Amigo, tú lo sabes, mucho tiempo yo trabajé en la radio de 10 de la noche a 2 de la mañana.
1: Qué lindo.
0: Lo que menos quiero ahorita es desvelarme, imagínate. Y sí estuve como 8 años así, amigo, ¿no? 5 años así.
1: Pero tiene su lado bueno y su lado malo.
0: Y tenía mis programas de música electrónica. Buenos tiempos. Saludos a la gente. Muchas gracias a David García, que nos manda saludos desde el TikTok. Y gracias a la gente que nos está viendo aquí completamente en vivo en la frutería espectacular.
1: Encontré el tráiler de Buddy, pero creo no está en español. ¿Cómo no? Vamos a ver. No está en español. Que es una parodia de Barney, nos dicen. Pero de terror. O sea, como que un personaje de estos fuera...
0: Una sátira. A ver, vamos a ver. Thank you for calling the National
1: Missing Child Hotline. Está en inglés. Buddy, tráiler en español latino. Quiero... Le pongo acá español latino, pero no aparece subtitulado para que lo puedan escuchar.
0: Mira, la banda. En lo que te lo manda, ¿qué te parece si buscas el tráiler de la película Noche sin Paz 2?
1: Noche
0: una película
1: sin paz
0: 2. Que ya presentó tráiler hace 15 días casualmente y se estrenará en los cines de México el 3 de diciembre del 2026. Es la clásica película previa a Navidad con tintes y toques de acción donde muestra a un Santa Claus muy distinto a lo tradicional.
1: Ah, ya sé cuál es.
0: El cariñosito. Muy buen amigo, por favor, Paula.
1: Noche sin paz 2, tráiler. Vamos a ver.
2: En Navidad. Entrego regalos a los niños y niñas que se portan bien. Pero si eres travieso, recibirás otra cosa. Justicia. Pero ahora estoy en la lista de traviesos.
3: Olvidé el significado de la Navidad.
4: ¿Cómo voy a encontrar el significado de la Navidad en un lugar como este?
2: No quiero que nadie entre en pánico. Y quizá no exista otra Navidad. Nunca más.
5: ¿Y por qué no?
2: Santa está en la lista negra.
5: ¿Qué fue lo que hizo?
2: No lo sé.
6: Mason
2: es dueño de todo.
6: Y de la policía.
2: Te necesitamos.
7: Maten a Santa Claus y a todos sus ayudantes.
2: Es tiempo de salvar la Navidad y salir de la lista de traviesos. Intento no usar la violencia.
8: ¡Oye! ¡Les dije que estoy intentando evitar la violencia!

0: Consigue el tuyo. Ya tiene dueño.
1: Esa es mi esposa. Ahora sí están en problemas.
2: ¿Santa, eres real?
1: Claro que lo soy.
3: ¡Tus últimas palabras!
1: ¡Jalen las riendas!
4: Pues ¡tachán! Se ve interesante, ¿eh? Se ve interesante.
5: La segunda parte.
4: Noche sin paz.
5: Noche sin paz, este actor que lo hemos visto en anteriores películas. De hecho, actualmente también está en el universo Marvel. Acuérdense, él está como Estrella Roja, ¿te acuerdas?
4: ¿Es el que hizo el que salía en Stranger Things?
5: Sí, claro. Se llama, el actor se llama David Harbour.
4: David Harbour.
5: Harbour, sí. Y interpretó un personaje en Stranger Things, también estuvo, actualmente es parte de los nuevos Avengers, digámoslo, en la película, que se cambió de Thunderbolts, ¿te acuerdas? Empezó como Thunderbolts y cambió. ¿Qué estás riendo, David Barrera? Cuéntamelo.
4: Dicen Nusita y Chiquitín los Ramferis, ja, ja, ja, ja, ja, ay, ay, ay, ay. Dice, ¿tú sí el Miami's de Tony y qué? Y Tuki, Tuki, Charlie. Dice el Miami de Tony y el Tuki Tuki Charlie.
5: Ah, no sé, no sé. ¿Qué le sabes a Tony, eh?
4: Los Ramferis.
5: Pero sí ubicas a los originales, ¿no?
4: Sí, claro. Era Ramferi Negrete. El Ramferi Negrete, creo, era un actor que salía en TV Azteca y salía, según así, muy mamey y todo. Ah. Pero se veía más paz y florina que nada. Claro que. Es más, bueno, vamos a hacer maldad. ¿Quieres hacer maldad? Porque en este momento debe estar al aire Tony Nusa.
5: Le marcamos, te vas a atrever a marcarle.
4: Acá lo hemos marcado.
5: David.
4: Oye, Barrera. Tienes miedo al éxito. Estás al aire ahorita. Tienes miedo al éxito porque acaba de descubrir Charlie Villafaña tu pasado oculto. ¿Puedes hablar o le tienes miedo al éxito?
5: Parpadea dos veces, estás en peligro, te van a decir. Ahí se puso en modo ¿no?
6: La pila.
5: Ah, ya está gastada la pila. Yo por eso conecté mi pila. Oiga, muchísimas gracias. Este fin de semana, hoy viernes en punto de las 6 de la tarde, sale otro capítulo de otro pinche podcast, el podcast de un servidor. Hoy tenemos en exclusiva la entrevista con Luis Casanova, un tecladista de Veracruz. Amigo, ¿alguna vez te has preguntado cómo es la vida de un tecladista del Puerto Jarocho? Pues el día de hoy, en punto de las 6, en otro pinche podcast, lo vas a descubrir.
4: Oye, ¿hoy a qué? A las 8 de la noche.
5: A las 6, hoy a las 6.
4: A las 6.
5: A las 6 sale.
4: Oye, por acá, sí le tengo miedo.
5: ¿A quién le tiene miedo?
4: Ah, ya tenemos 2 minutos.
5: ¿Por qué? ¿A quién le tienes miedo?
4: No sé, él dice, sí le tengo miedo. ¿Le tienes miedo al éxito? Dice.
5: Ah, el mensaje con Tony, sí.
4: Ya contestó.
5: Lo vas a poner en aprietos. Y mira que ve para que estén aprietos.
4: Para que aprieten. A ver, vamos a ver.
5: Lo que no saben,
4: gente. Eso nunca lo ha contado él. Tú viste que venía a quemarlo tú.
5: Me encanta cómo quemarlo. Hacemos tiempo para estas cosas.
4: Bueno. Cuenta.
7: ¿Masajes eróticos Cruz?
4: Ajá. Oye, ¿es masajes eróticos Cruz o masajes eróticos los Ramferis?
7: Dios mío.
4: Ay, los Ramferis.
5: Lo siento, Tony, lo siento.
4: El güey de Charlie Villafaña dijo que él comenzó contigo cuando salían a tirar nusitas en el carnaval y que se hacían llamar los Ramferis, no mames. ¿Es verdad?
7: Es verdad.
4: Y se sienten orgullosos de eso.
7: De hecho, pensamos que era un pasado que se podía mantener oculto, pero es verdad.
5: No hay fotos.
7: Yo y Charlie Villafaña empezamos en la bailoteada y en la meneada tirando dulces.
5: El paso de Montejo.
7: Ahora los dulces somos nosotros.
5: Así es.
4: Sí, porque ya están como caballero pobre.
7: Oye.
4: Es la verdad. Oye,
7: bueno, mientras no sea como trapo viejo.
4: Ándale. Oye, ¿y por qué los Ramferis? ¿Quién les dio el valor?
5: Él lo puso.
4: Ay, Tony, no te vas a acabar esa. Ahorita mismo lo estoy poniendo en el grupo para que te...
5: Perdón, Tony, perdón.
7: Que, Es que fue, yo fui a un casting en Ciudad de México.
4: Ajá.
7: Para ser actor, y ahí, digo, me acompañó mi papá, y mi papá, había unos tipos que bailaban.
4: Claro.
7: Que estaban así sin camisa y todo eso, y se hacían llamar los Ranferis. Entonces, cuando llegó mi papá, que es muy fácil de traumar, entonces empezó a decir, ah, pues arma tu grupo de Ranferis, y ya se le quedó así como que los Ranferis, y ya.
4: Ah, que de hecho le estaba diciendo a Charlie que en ese entonces se llamaban los Ranferis porque el que era el principal era, creo, es un actor que se llama Ranferi Negrete, que había salido en telenovelas y todo, y en algún momento hice como que una agrupación. Eso sí, no lo sabían, creo, ustedes, ¿o sí?
7: Me imagino que son estos tipos que vimos en Ciudad de México.
4: ¿Y qué? Sí, ahorita que...
7: precisamente de ahí viene el nombre, o sea, de que en el evento que estábamos los llevaron a participar, y pues mi papá se quedó así, dijo que, ay, mira, esos tíos, algo así deberías hacer con tus amigos, y pues ya mi papá nos bautizó.
5: ¡Tarán! Como
4: los Ranferis. Ahí tenemos a un Ranferi aquí esta mañana, Tony, ¿qué opinas?
5: Oye, Tony, pues no sería mala idea hacer un show de Ranferis.
7: Hacer el reencuentro de los Ranferis.
5: Es lo de hoy, güey.
4: Ay, Dios mío. Para que se den cuenta que ya están grandes.
5: Oye, ¿qué te pasa? Ay,
7: me perdonas, amigo, pero todavía levantamos pasiones, ¿eh?
4: Oye, y ahí está reclamando Charlie que porque hiciste fiesta y que no lo invitaste. Dice.
5: Miau, miau.
7: No fue, mandó mensaje.
4: ¿Ah?
5: Ay,
4: ¿Qué?
5: Te dediqué. Ay, órale, está bien. Vámonos, Tony. Adiós. Cuélgale ya.
4: Oye.
5: Se está comiendo mi sección.
4: Pues gracias por tomar la llamada. Sabemos que estás al aire también en este momento. ¿En dónde trabajas, perdón?
7: En EXA. Aquí andamos haciendo, poniendo nuestro granito de arena.
4: ¿Y tienes un programa que se llama cómo?
5: Todos nos
7: EXA.
4: ¿Cómo?
7: En PIEXA, con Tony Nusa.
4: Ok. Estás al mismo horario que nosotros, ¿verdad?
7: Así es.
4: Ay, oye, ¿y qué se siente
7: somos amigas y rivales?
4: ¿Y qué se siente? ¿Y qué se siente que el rating esté acá?
5: ¿Y qué se siente ser la segunda opción?
7: No te voy a contestar.
4: Nada, muchas felicidades, Tony Nusa. Sabes que se te quiere, se te ama. Y pues acá, de parte del Ranferi 2, te manda muchos saludos.
7: Dale, le mando un saludo a ti, a Charlie, los quiero.
4: Bye.
7: Bueno, te queremos,
4: Bye. Ahí está el Ranferi. Vámonos, un corte comercial, regresamos, no tardamos. Estás escuchando Frutería Espectacular con Ranferi.
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4: Ellos son los Ranferi y lo bailan.
5: Pon una canción de los Ranferi.
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4: Ya regresamos, aquí sus ranferis de confianza.
5: Me da gusto, amigo, ver tu sonrisa, pero...
4: Tú sabes que cuando se trata de hacer bullying, estoy feliz. Buenos días, frutos. Dice, Ranferi Negrete fue actor de TV Azteca. Si no me equivoco, tiene un negocio de rentas de limusinas que en su momento salían en las novelas. Es correcto, es correcto. ¿Y sabes qué es lo peor? Que ya encontró Charlie cómo se ven los Ranferis, ¿va?
5: Ya lo vi.
4: ¿Ya viste por qué les puso los Ranferis?
5: Fue como un intento de solo para mujeres, ¿no?
4: Pero
5: muy chafa.
4: Ajá, no funcionó tanto. Y sí, el actor tenía su negocio de limusinas. Y creo que sí salían en las telenovelas de TV Azteca. Dice por acá: hola, David y Sam. Hasta que veas una de las pelis que te recomendé, te digo otro. Oye, David, ¿ya viste que hay varios noticieros que están diciendo que en 4 años nos extinguirá la IA? Sí, da miedo. Saludos, soy Jimmy. ¿Es correcto?
5: ¿Crees?
4: Pues yo no sé en cuántos años exactamente, pero para allá se están acercando, ¿eh?
5: ¿Crees que se convierte como en un Terminator? Oye, saludos para Guillermo Alvarado.
4: Como un yo robot se me hace.
5: Fíjate que yo el otro día estaba escribiendo el guión de una película donde cada uno de nosotros en un futuro no muy lejano va a tener a su disposición un robot.
4: ¿Qué es lo que está pasando?
5: Pero ese robot va a ir a trabajar por ti. ¿Ok? Y tú lo único que va a hacer es que ver que ese robot esté bien. Ya sabes, él trabaja por ti, pero tú ves por él. ¿Cómo lo ves?
4: Oye, pues ahí salió una película que no sé de qué año es.
5: Ajá.
4: Que es lo que quieren que pase en la vida real con el rollo biométrico. Que va a llegar un momento, dicen en la película, ¿verdad? Y que todos están diciendo que a lo mejor puede pasar eso en un futuro. El que el dinero se acabe. O sea, okay. No va a haber dinero, no vas a tener físico, dinero papel. Físico, okay. Sino que va a ser todo va a estar, vas a querer entrar a algo, vas a querer comprar algo, todo va a ser con tu...
5: Digital
4: y con todo. Tu biométrico y todo. Y hay una película que en TikTok están subiendo, dice, esto que nos mostraron en aquellos años es lo que podría pasar en un futuro con todo lo que está sucediendo. Como Black Mirror, literal como Black Mirror.
5: Sí, sí hay, si usted tiene la oportunidad
4: de ver esas todas series, las temporadas todas, de Black Mirror, todas, yo igual. Fan. Yo
5: incluso igual. Vi la película... Que es interactiva, si la ves desde un videojuego.
4: Bandersnatch, sí. Algo así, ¿no?
5: Si la ves desde un videojuego, tú puedes elegir cada decisión del protagonista y obviamente te lleva a un final diferente.
4: Exacto. 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Así que muchas gracias a todos los que ya están enviando sus datos y su video. ¿Pero qué más tenemos, Charlie?
5: Si usted quiere ser exitoso, rico y famoso como David Barrera,
4: ajá,
5: haga ese casting.
4: No lo haga entonces si quiere ser así como
5: no, yo. No, espérate, tienes que aceptar algo. La radio es increíble.
4: Y mágica.
5: Fíjense que sí, cuando llegó lo que son Spotify y todas esas plataformas, como que todo mundo dudamos de que no, ya fue la radio, pero les digo algo, no, nunca se va a ir.
4: Nunca.
5: Nunca se va a ir. Entonces, si usted quiere hacer ese casting.
4: A menos que la IA gane el planeta, ¿verdad?
5: Ve, lo sigues con la IA. No, fíjate que.
4: Tú no lo crees, ¿eh?
5: De los trabajos.
4: ¿Crees en los extraterrestres?
5: Mira, hay trabajos que evidentemente la IA sí está desplazando, pero
4: y
5: el
4: va
5: humor
4: a seguir.
5: Y la comedia es algo que la IA le cuesta mucho trabajo. Todavía le cuesta mucho
4: ahora,
5: trabajo tener criterio para hacer decir qué es divertido.
4: ¿Dices
5: y qué?
4: Ya sí. Nos vamos y ni cuenta me había dado.
5: Sí, son las 11:55.
4: Charlie Villafaña, gracias, tu podcast, redes sociales, gracias.
5: Muchísimas gracias, fue un placer estar con todos ustedes hoy viernes, fin de semana, 11 de septiembre, hoy en punto de las 6
4: Oye,
5: de la tarde.
4: Oye, hoy se cumplen 25 sí. años de la tragedia de sí. las Torres Gemelas, ¿eh? Sí. 25 años.
5: No lo quería decir, pero sí. No es inevitable pensar, decir 11 de septiembre y no pensar en las Torres Gemelas. Pero...
4: 25 de septiembre, sí. Hoy de verdad se están cumpliendo 25 años. 11 de septiembre del 2001, hace exactamente 25 años, ocurría sin duda uno de los acontecimientos más tristes en la historia de la humanidad. Y el ataque de las Torres Gemelas.
5: ¿Dónde estabas hace 25 años?
4: Todavía naciendo.
5: ¡Ah!
4: Estaba yo saliendo, creo, del IMSS. Estaba yo saliendo del IMSS. Estaba yo saliendo del IMSS.
5: Yo estaba llegando de la primaria. ¿Ah? Llegando de la primaria, sentando mi mochila, mi mamá viendo la tele. Y yo, ¿qué pasó? Y cuando lo volteé, dije, ¿es una película? Me dijo, no, es en vivo. Y yo, ¿qué?
4: Sí.
5: Ahí me quedé.
4: Pues yo estaba saliendo, no lo sé, pero ya grandecito, ya empecé a ver los videos en YouTube. Y ahorita digo, qué triste.
5: Si estuviera aquí Purushona diría, estaba saliendo, pero del baúl.
4: Ajá, qué triste, la verdad. Pero bueno, gracias Charlie.
5: Gracias. Charlie Villafaña en todas las redes sociales, Facebook, Instagram, TikTok, YouTube, todas las redes sociales, Charlie Villafaña, y los vemos. Y hoy en punto de las 6 de la tarde sale el episodio de otro pinche podcast con Luis Casanova, un tecladista veracruzano que nos va a platicar cómo es la vida de un tecladista cumbiero de Veracruz. Entonces no se lo pierdan, otro pinche podcast.
4: Gracias a todas las personas que nos acompañaron en la transmisión de TikTok. Ya saben, el David Barrera MX en TikTok, que nos sigan y por allá vamos a estar transmitiendo en estos días. Gracias, cuídense, quédense en la comadre. Esto fue Frutería Espectacular, porque aquí trabaja puro hijo de su fruta madre. Hasta mañana. Mañana tengo gozadera. Ya Tigre Mix preparó el programa bien sabroso a las 10. Aquí nos escuchamos.
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1: 11 de la mañana con 57 minutos.
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Hola compadres y comadres, yo soy Ruido y escuchas La Comadre 98.5. Te dejo mi track Arenas Movedizas, espero les guste. Así suena el hip hop, soul bap es lo que hago yo, desde el corazón. 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

0: Gracias.
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0: creciendo con chorrocientos mil watts de potencia para todo el planeta Tierra y por supuesto galaxias cercanas. Ya llegó y hasta aquí desde hace rato. El único, el original, espacio radiofónico número uno de América Latina.
1: ¿Qué quiero? ¿Quieres qué? Gelatina.
2: América Latina, no que hay gelatina.
1: Que no hay gelatina, abuelito.
3: Nuevas porquerillas, que no hay gelatina. Vámonos a otra tienda.
2: Pero no...
0: Le decía, damas y caballeros, esto es el espacio radiofónico 67% mexicano.
1: ¡Ve a México! ¡Ve a México! 67% mexicano. Ya subió tú.
2: Sí, ayer era 65%.
0: Esperemos que para el lunes ya sea 68.
1: No, para el lunes va a bajar 64.
2: ¿Cómo? ¿Por qué?
1: Voy a ver una película en Netflix y la voy a ver en inglés. Así que no respondo.
2: Ah, bueno.
0: Les decía, este es el espacio radiofónico 67% mexicano.
1: ¡Viva México! ¡Viva México!
0: ¡Viva México! Eso se llama Soteando al Mediodía. Bueno, a la una de la tarde casi ya. A través de la comadre.
2: ¿Dónde estabas?
1: Es culpa del community manager nuevo que nos vino, nos trajeron. Me dice, vamos a grabar un video como los 80. Ahí me di una hora ya grabando un video de los 80. ¿Cuál es 80? Estamos en 2026, ¿no? Dice, no, es que así es la tendencia, me dice.
2: ¡Ah, nuestra amiga Regina!
1: Ahí está, Regina, que es culpa de Regina, empezamos, espérate.
2: ¡Sot, pero ella vino! ¡Solo un ratito estuvo!
1: Ah, sí, pero me quedé conversando.
2: ¡Qué barbaridad!
1: Es la cosa más importante, ¿sí?
0: Damas y caballeros, Soteando, dejémoslo así. 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
2: ¡Ya escupiste!
1: Ay, perdón.
0: Los invitamos para que copien el número mágico si les da chance. 9992-399526.
1: Vienes muy rápido tú.
2: Es que hoy no hay chance para decirlo lento.
0: Así es, 9992-399526. Llama ya.
1: Que no es porque llame ya.
0: Ah, sí, cierto, es para que mandes tus telefonemas allá.
1: Exactamente, mandas un telefonema, una foto de lo que estás comiendo, una foto de lo que ya comiste.
2: No, una foto de lo que ya comiste, no, eso sería... Suena muy raro para empezar.
1: Ah, no, pero si tomaste fotos de lo que estás comiendo y ya de lo comiste, tomas fotos. Si tomas fotos de lo que ya comiste después que ya lo comiste y ya lo digeriste, no nos mandes foto.
2: Sí, eso no sería muy sano.
1: Porque no sabes que sí va a ser sano.
0: 5 minutos y mejor no nos mandes fotos. 5 minutos y la una de la tarde, como dice el SOTS. Aquí a través de la comadre.
1: El cielo mueve,

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16: Ya dijimos. Nada más está patrocinado tú.
17: Es que ya está muy caro el espacio radiofónico. Ya se fueron los de papas zaritas.
16: Se fueron en la competencia.
17: No, o sea, estaban aquí y ya se fueron.
16: Ah, se fueron. No asustes tú.
17: Están viendo a ver si el lunes ya se anuncian con nosotros.
16: Ah, pues, le damos anticipadamente la más cordial de las bienvenidas a Papas Zaritas, a que sí puedes comer, solo una. Es que solo uno trae la bolsa, por eso es de la diabetes.
17: Ah. ¿Y por el sodio?
16: El sodio. Ni sabemos qué es el sodio.
17: Es la sal.
16: Ah, también a los amigos de sal, que sí sale con las que se hacen las papas Zaritas.
17: Correcto, los amigos de Salté, saludos para ellos que ya se anunciarán con nosotros también la siguiente semana.
16: Sí, por el mes patrio se van a anunciar 3 días del mes patrio. Porque también subió, está caro. ¿Quién está vendiendo el espacio radiofónico?
17: El nuevo gerente de ventas.
16: Me lleva el tren, por eso hay trampas, es nuevo. Él no sabe cómo funciona esto. Ellos nos pagan con sal, nos pagan con papas Zaritas. ¿Cómo va la negociación con Grupo Xcaret?
17: No se ha podido llegar a un arreglo todavía.
16: Entonces Grupo Xcaret todavía no nos patrocina. Esperemos que próximamente tengamos recibió un viaje gratis.
15: Tenemos saludos, señorito Sop.
16: Muchas gracias. ¿Qué nos dicen?
17: ¿Qué nos dicen? Pues léelos. Todos son para ti.
16: Ahí va. Es Kralos. ¿Qué onda, Kralos? Sí, saludos a mi esposa, Diana, y besos. Saludos a Diana y besos.
17: Oh, que le manda besos.
16: Ah, pues que me lo diga. Sí, no, no soy adivino. Le manda besos, Eva. A su esposa Juanita.
17: Diana.
16: Eso, Diana, Juanita, no importa. ¿Qué más dice, no?
17: Dice por aquí, ya estás. ¡Viva México!
16: ¡Viva México! Ya, quítalo.
17: Dice, saludos, Henry con G.
16: Con G de gato.
17: Es correcto. Que si vas a dar tu tanda de chayacola.
16: No, yo doy tandas de chayacola. Ustedes deben dar sus tandas de chayacola porque son más. ¿Verdad? Yo soy uno, ustedes son como 10,000. Y por eso tiene que ser al revés. ¿Lo dices? Gracias a los chayotes que les dan reportado con nosotros.
17: ¡Listo por aquí! A las SOTS. Bueno, no dice SOTS, pero ya lo tradujimos.
16: Ya está traducido. Traducido.
17: ¿Ve qué dice?
16: ¿Por qué no se fijan lo que es?
17: ¡Ey! Es el corrector, autocorrector del celular. Dice, buenas tardes.
6: Ante todo, la educación, viste, qué bonito.
16: Sí, precioso. Queremos facilitar al sobrino Elías, que lo escucha desde Concal. Mire, ¿todavía existe Concal?
17: Sí, acuérdate que sí. Ya lo checamos bien en el mapa. Queda ahí entre como 87 fraccionamientos. Pero sí, todavía hay Concal.
16: Hay Concal para rato.
17: Ah, no. Eso sí, no te lo puedo asegurar, pero hay Concal.
16: A ver, pues a Concal. Todavía existe Concal, la tradicional fiesta de Concal del 25.
17: Y dale con eso.
16: 87 de febrero. ¡Ah! ¡Ve a México! ¡En Concal, ve a México! Oye, Concal, sí pertenece a México, tú.
17: Fíjate que lo estoy dudando.
16: Bueno, pues, Guten Tag allá en Concal. Por cualquier cosa. Ey, ¿qué vamos a hacer con Elías, tú?
17: Ah, felicitarlo porque cumple 10 años y es tu flan.
16: ¿Ay, flan, tú? ¿Cómo va a ser?
17: ¿En serio? Mira, hasta nos mandaron fotos de su piñata para que veas que sí es tu flan.
16: ¿Pero qué es eso?
17: ¿Pero qué es eso? Dice, de parte de sus primos, abuelitos, que los escuchan desde Zambulá.
16: Está muy lejos eso, tú. Tienen que comprar casa en Concal. ¿Sí?
17: Y de su tía Moni, que está en alguna parte de la ciudad.
16: ¿Qué hace ella que está en alguna parte de la ciudad? No sé dónde vive, tú.
17: A lo mejor da vueltas y vueltas y vueltas. Y muchas vueltas.
16: Ah, sí, chambea de esos, de los que llevan gente.
17: Exactamente.
16: Ah, pues saludos a la tía Moni. Que parece carrusel. Que está dando vueltas. Vamos a la pausa comercial.
17: Vamos a la pausa musical. Ya te venimos. Esto es Sotseando a través de la comadre.
16: ¡Viva México!

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3: Ya estamos de regreso nuevamente a este que es el espacio radiofónico, el número uno de América Latina. Saciando al mediodía con el sol.
0: Gracias a toda la América que le atina.
4: Queratina es para que no se caiga tu pelo.
0: No, no dije queratina, abuelito.
5: ¿Sabes qué? Creo que hay que quitar esa palabra de la presentación, voz oficial.
3: Sí, eso he estado pensando. Queremos saludos de parte de los fans del SOT que se reportan a nosotros. Y el número mágico. El día de hoy lamentamos no proporcionárselos de manera lenta. El día de hoy es rápido porque no hay tiempo. 9992-399526.
0: Llama ya.
5: Pero no es para que llamen.
0: No llames ya. Porque hay unos que están llame y llame. Se le está diciendo que es WhatsApp.
5: Es que son necios.
0: Dice por acá, ¿qué dice acá tú?
5: Dice por aquí, buen día, Sotcito.
0: Buen día.
5: Que tengan un excelente fin de semana.
0: Ya es fin de semana, tú.
5: Sí, es fin de semana. Atentamente, bueno, bendiciones de parte de Alice.
6: Hola, Alice, ¿cómo estás? Bendiciones a ti también.
0: Me acordé de una canción.
5: Yo también. ¿La vas a poner?
0: ¿La podemos poner, voz oficial?
3: Yo creo que sí podemos ponerla. Total, el jefe no vino y el SOTS hace lo que le da a su gana cuando el jefe no viene.
5: ¿Y hasta cuando viene?
0: ¡Fin de semana! ¡Ya llegó!
5: ¿Ya está aquí?
0: Casi, casi. Y con ustedes,
5: Nube Luz.
0: Y las Dalinas.

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2: Ya estamos de regreso de nueva cuenta. Este es el espacio radiofónico, el número uno de América.
3: Quedamos aquí, ya no lo ibas a decir. Luego se confunde la gente.
2: Ah, sí, cierto.
3: De la gelatina, yo quiero gelatina. No, no dijo nada.
4: De la gelatina va en el cabello.
3: Déjalo el cabello. Déjalo el cabello. Ya no sean necios. Es el número uno de todo el mundo y San se acabó.
2: Es correcto, el número uno de todo el planeta Tierra y galaxias cercanas.
3: Así es, saludamos a los amigos que nos están escuchando allá en Alpha Centauri. ¿Cómo están? Konnichiwa. Son coreanos, ¿no?
5: No, allá no creo.
3: Los amigos allá en Krypton.
5: No, ya explotó.
3: ¿Hizo pum?
5: Sí, hizo pum.
3: Los amigos allá en Melmac.
5: También explotó.
3: Bueno, ¿dónde vive Zorg?
5: No sé, no me acuerdo.
3: Bueno, a todos los que están allá en los que viven en la luna también.
5: Ándale. ¿Qué nos están acompañando?
2: Dice por acá. Hola, buenas tardes, Sots, a Luchito y al abuelito. Y al resto del equipo.
3: ¡Mami! ¡Es discriminación esa onda!
5: Y a los demás, a los que no mencioné.
3: ¿Viste? ¿Lo viste? Y así quieres seguir chambeando acá.
2: Es que tú me dices que yo venga solo.
3: Ay, sí. ¿Desde cuándo me haces caso?
2: Dice, me llamo Jesús.
3: ¿Se llama Jesús tú?
5: ¿Se llama Jesús? Don Chuchulzot, ¿se llama Jesús?
4: No, yo no me llamo Jesús.
5: No, la persona se llama Jesús. ¡Es un milagro! ¡Es un milagro! ¡Es Jesús!
3: ¡Nos está hablando Jesús!
5: Escuchemos, atentamente.
2: Sí. La persona se llama Jesús y es de Oaxaca.
3: Ah, es de Oaxaca. Quita eso.
5: Ya, es de Oaxaca.
3: Ah, ¿qué dice Jesús que vive en Oaxaca?
2: Ah, no. Es de Oaxaca, pero vive aquí en Mérida. Y que le gusta mucho el programa.
4: No es programa, es espacio radiofónico. A ver si te lo aprendes.
2: Me gusta mucho el espacio radiofónico y lo hermoso que canta el Sots.
3: Gracias, gracias, Jesús. Jesús no es verbo, es sustantivo.
5: Me encanta cómo cantas.
3: Y eso que te anda malo de mi garganta, si no, cantaría más padrote.
5: ¿Sí? No me había fijado que te duele tu garganta.
3: Ah, no, no me duele, está echada a prete. Te voy a cantar una canción que tiene mi tesitura y tiene mi tono vocal, así no... Casi no se va a ver que yo cante feo.
5: Ah, bueno, está bien. Esta canción es para Jesús, ¿sí?
3: Es para Jesús.
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5: ¿Qué pasó?
6: ¿Ah? Oye, pregunto por ti. A ver si tenés a alguien.

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1: ¡Cambio de ritmo! ¡No! ¿Por qué?
0: Si me pregunto, ¿estás nueva? ¡Estás nueva! ¡Ahora con la una! ¡Vaya la hora! ¡Pero no! Si me pregunto, ¿estás nueva? ¡Muchas novias! ¡Hola con uno! ¡Vaya la bola! ¡Me la voy a llevar!

0: mismo.
1: ¡Ay, no puede! ¿Ese no es el soft bunny?
0: No, no es el soft bunny.
1: ¡No me digas eso!
2: ¡Ey! ¡Ey!

0: Es que es nueva.
1: Es nueva.
0: Bueno, una de su época de Alucito.
1: Ándale, una de... ¡Ey! ¿Qué pasó?
0: De los ochentas.
1: De los ochentas. Tu nariz lo hice.
0: Grosero. Esto es para todas las chavarrucas.
1: Las chavarrucas.
0: ¡Órale! Eso sí me la sé. Te lo estoy diciendo.
1: Pero está bien.

0: Bueno, vámonos más para atrás.
1: Vámonos más para atrás, dice el Sots.
0: Ahora sí, es decir, te la sabes. Sí, te la sabes. Oh. A de los pasitos se lo saben, no se hagan. ¿Qué no se sabe estos pasitos? Ah. Esto es...
1: ¡Kimbomba!
0: ¡Show, show, show! Ya lo empezó a cantar la señora que ya...
2: ¡Híjole!
0: ¿Todavía?
2: ¿Todavía?
0: ¿Ya merito?
2: ¿Ya merito?
0: ¿Ya mero? ¿Y a qué hora tú?
2: Desde hace rato.
0: Dale a tu cuerpo alegría, Macarena, que tu cuerpo es para darle alegría y cosas buenas. Dale a tu cuerpo alegría, Macarena. Macarena. ¡Ah! Dale a tu cuerpo alegría, Macarena.
3: ¡Magdalena! ¡Magdalena!
0: Chispa, chispa, chispa, chispa.
2: Dice, qué hermoso canta Sotcito Bunning.
0: Claro que sí.
2: Es la vecina.
3: ¡Es vecina! Le voy a mandar un beso a usted.
2: Dice que nos desea un bonito fin de semana.
0: No dice bonito fin.
2: Pero lo pensó.
0: Vecina, ¿te sabes la canción, vecina? Dale, ¿dónde vas a poner tu mano? ¡Ah! Dale a tu cuerpo alegría, Macarena, que es para darle alegría, una cosa buena. Dale a tu cuerpo. Bueno, uno más atrás todavía.
2: ¡No! ¡No, no es cierto!
0: Ahora vamos a cantar con Busé. ¿Quién es José? No, no dije José. Te lo voy a cantar en qué idioma quieres que te lo cante.
2: Ok, ¿qué te parece si lo cantas en portugués?
0: En portugués lo voy a cantar con los meninos y meninas. Pero está acompañando ahora. Vamos a cantar lambada. Llorando si bola que un día me viene a llorar.
2: Llorando, ya sabes que deja eso, Sofía. Ni siquiera se parece.
0: Llorando estará. Pero se amó. Ya que un día no supe cuidar. Llorando estará. Pero mi amor. Ya que un día no supe cuidar. ¿En qué carnaval tocaron eso?
2: En el 88, creo.
0: ¿Cómo va a ser?
1: Vamos a la pausa comercial y en breve regresamos para seguir soteando.
0: ¿Cómo se diría? Vamos a seguir soteando en portugués.
2: No sé, aquí el genio de...
0: De la lámpara.
2: No, el genio de los idiomas eres tú.
0: Vamos a regresar para seguir soteando un ratiño más, menino sin menino.
2: Muy bien.
0: La la la la la la la la la la la.
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0: ¡Ey, saludito! Vea, gato. Vea, gato.
2: ¿Qué es? Y aquí estoy.
0: ¿Sabes qué no hemos decidido?
2: En la torre.
0: Exactamente.
2: ¿No lo has dicho tú? A ver, ¿de quién es el espacio radiofónico?
0: Pues es tu responsabilidad porque tú eres el más grande.
2: No, el más grande es tu abuelito.
0: Unas porquerías tan diciendo ustedes. Ya ve, dice que no.
2: Bueno, sí, soy como que tu tutor. Tengo que cuidarte a ti y a tu abuelito. Hazme el favor. La mención, ¿verdad?
0: No, espérate que lo estoy oyendo, jefe. Di la mención.
2: Di la mención. ¿Vos, oficial, nos ayudas con la mención?
1: Sí.
0: ¿Nos ayudas ahorita?
1: Por supuesto.
0: Pero ahorita.
1: Sí, Sat. 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
0: Pero solo entre 20 y 30 años. Ya cumplís 31, 10, 19. ¿Sabes qué? Ni vengas. No, perdió el tiempo.
2: Sí, pero no lo digas.
0: Ah, sí, queremos escucharte. Bueno, la verdad, yo no, el jefe quiere oírte. Pero no tiene nada que hacer.
2: ¡Oye!
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0: Ándale como Barbie, sé lo que quiero ser.
2: Este es el momento de hacerlo realidad.
0: Al infinito y más allá.
1: Come frutas y verduras.
0: ¿Quién escribió esto, tú?

0: y llega Pilón y su grupo espectáculo.
1: Esto es la medida, don. Ahí lo había cerrado en el pasillo grupo Sips y trajo su nueva canción. ¡Ándale, espérenla!
0: Que se va a poner bien padrota.
2: Padriorix, ¿no puedes decir Padriorix?
1: No.

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1: 2 de la tarde, ya con 10 minutos, aquí en la Blanca Ciudad de Mérida. 3 de la tarde con 10 minutos allá en Cancún, Quintana Roo.
2: Velo, lo estás a propósito, ¿lo viste?
3: Sí, ya lo vi.
2: Ya lo vi, se volvió, lo estás a propósito.
4: Estás haciendo a propósito.
2: Me están brulando.
3: Claro que no.
1: Sería poco profesional que yo me burlara de ti al aire, Sots. Eso es algo que no haría muy seguido. Adelante con los saludos.
2: Cancún, Quintana Roo, son los tres. Me faltó decir la Riviera Maya, Cozumel. ¿Cómo se llama ese lugar donde anidan las tortugas?
3: ¿Arena?
2: No, Akumal.
3: Ah, bueno.
2: Dice, hola a todos en cabina, a todos, a ti, ¿lo oíste?
1: Sí, ya lo oí.
2: Aquí los amigos piñateros que están chambeando.
3: Ay, ajá. Oye, sí, ellos sí chambean, sobre todo para las fiestas, dice que les tocan.
2: Más, sí, mira eso.
1: Desde las Dolores Otero, saludos para Mateo, Mami, Saraí.
2: A Gigin y Masita. Saludos, nenes. Ya nos manda la foto de las piñatas que está haciendo.
3: Y una bandera de México.
2: ¿No está prohibido eso, tú?
3: Vestirte con los colores de la bandera. En el deporte nada más les dan chance.
2: No les vaya a agarrar a la policía.
3: Son piñatas.
2: Aún así. Mira, una estrella, 5 picos, pero de México.
3: De México.
2: Un aguacate.
3: Oye, sí es cierto. Un aguacate.
2: Un nopal. ¿Qué dice? Viva México el nopal.
3: Dice, viva México el nopal.
2: Ya nos mandan otros de unos fantasmas, porque hay bien el Halloween.
4: El Hanal Pizan.
2: Ese también. El calabaza, este es un chayote.
3: This is Jack Skeleton.
2: Así es cierto. Están chambeando los piñateros. Piñateros. Hay más saludos.
3: Un montón de saludos. Vamos a oír qué dice, porque es un mensaje de voz.
2: Es un mensaje de voz, che. Shh, cállense en dos. Va a hablar chiquito, dale.
5: Hola, Suchito, soy Ariana Canumá. Y acabo de venir de la escuela que se llama Crismar.
2: Al Crismar, vas, Dios.
5: Y quiero que le mandes saludos a mi papá, que se está curando un poco porque está enfermo.
2: Dios mío, ve
5: que toma. Y quiero que cante la música de Provócame.
2: Dale, lo canto para que sane tu papá, güey. Siempre mos, papá.
3: ¿Y quiere una de Chayam?
2: Uh-huh. Bueno. Una amiga de Funogmal, ¿verdad? Pideo, ¿verdad? Colegio Crisma. No escuela, papá. Colegio Crisma.
3: Pues cántale la canción.
2: Ahí va. Voz oficial.
1: Damas y caballeros, les presentamos al papá de todos los niños de México y de otros lugares del mundo.
3: Al papá.
2: Así le gritan, papi, aquí estoy. ¡Eso! Coqueteando junto a ti.
3: A él.
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1: Provoqué.
0: ¡Aléjate de mí! ¡Vamos al corte comercial, voz oficial!
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1: Dos de la tarde ya con 35 minutos aquí en la blanca ciudad de Mérida.
2: Ya empezó a brularse.
1: Dos de la tarde con 35 minutos aquí en la blanca ciudad de Mérida.
2: No se bruló. ¿Ya lo viste? Es tu cuento nada más.
1: 3 de la tarde con 35 minutos allá en Cancún, Quintana Roo.
2: ¡Pero ahí se lo está haciendo! ¡Pero casi se está brulando, ¿no? Gracias, amigos de Cancún, que se están reportando con nosotros. Como siempre. ¡Otro! ¡Ahora se está brulando! ¡Aquíate! ¡Aquíate!
1: Dice por acá, buenas tardes, Ots. Mándale saludos a mis alumnos del primero A de la secundaria de Quimbilá.
2: A Quimbilá, a Quimbilá, a Quimbilá. ¿Dónde está Quimbilá tú?
3: ¿Está cerca de Izamal?
2: Madre, sí lo sabe.
3: No, te estoy preguntando.
2: Ah, no sé. Voy a buscar en Google Maps.
3: En Google Maps.
2: Quimbilá. Restaurante, no sé qué.
3: Concéntrate, ¿quieres?
2: Ahí voy, espérate. Siquilcum, te cantó. No, que está cerca de Izamal.
3: Pues no está ahí.
2: ¿Dónde está Izamal?
3: No lo sé. Busca Izamal ahora.
2: Izamal. Y te Izamal. Ahí acá. Ya se me perdió. Ya se me perdió Quimbilá.
3: Sí, cierto, se le perdió. Ah, mira, puedo hacer eso.
2: No.
3: Le aprietas aquí y le pones Quimbilá.
2: Sí, te acerca, sí, te acerca. A Luchito le atinaste.
3: ¿En serio le atiné?
2: Sí, sí, le atinaste.
3: No es cierto, sí, cierto, le atiné. Sí, está cerca.
2: ¡Luchito latino! ¡El Luchito latino! ¡La Luchito latino! ¡La Luchito latino! ¡La Luchito latino!
3: ¡Gracias, gracias, México!
2: ¡Ya, quita eso, ya! ¡Eso!
3: Espérate, iba a decir unas palabras.
2: ¡No se puede, no hay tiempo! Están 18 minutos. Quimbilá de Izamal.
3: Muy bien, ya lo ubicamos. Bueno, entonces, saludos a los alumnos del primero A de la secundaria de Quimbilá.
2: Roberto Arturo Hernández.
1: Walmerim.
3: No, no es Walbri.
2: Eso, Walmerim.
3: Dice que los saludes otra vez, Sots. Se les gusta mucho el Sots.
2: Y eso que hoy no me peiné.
3: Eso que... Saludos, maestra. O maestra.

0: Es la maestra Monsen. Hola, maestra Monsen. Oye, maestra Monsen, todos los días, ¿viajas allá o allá vives tú? Ah, me lo dices, estoy pendiente.
1: La maestra Monsen, saludos a sus alumnos.
0: Oye, maestra Monsen, ¿no quieres que le mandemos saludos a la directora para que suba el sueldo?
1: No, eso no se hace.
0: ¿Al maestro de educación física, tú?
1: No, tampoco.
0: ¿Para que dé algo? ¿A la maestra de artes, tú?
1: No, empieces con eso.
0: ¿Ah? ¿Al conserje para que te lleve tu chayacola?
1: No, tampoco, eso no se hace.
0: ¿A me dices cuántos alumnos tienes, maestra? ¿El de la secundaria?
1: Secundaria.
0: No, acuérdate que primero es la primaria porque es primero, luego va la secundaria porque es segundo.
1: No está mal tu teoría, pero es secundaria.
0: Ah, está bien. Tengo más saludos,
1: un montón. Y de Kimbilá nos vamos a Chochola.
0: ¿A Chochola?
1: Sí, a Chochola.
0: A Chochola, a Chochola, a Chochola. Saludos de parte del Conejo.
1: Hola, Conejo, ¿cómo está usted?
0: Ah, es de respetuosidad, entonces es Don Conejo. ¿Dónde está?
1: Don Conejo. Oye, Sots.
0: Ah, sí, otra vez. Si tienes entre 20 y 30 años y estás obsesionado con trabajar en la radio, yo te sugiero que pienses otra cosa porque te vas a morir.
1: ¡Ey! No es así.
0: Te vas a morir de hambre. No, y te fíjate que estamos buscando a la gran voz acá en Grupo Sipse. Así como la es la voz, ¿verdad?
1: Oye, sí es cierto que es la voz.
0: Tiene la música de la voz.
2: Ok, permíteme, Sots.
1: Me está buscando la voz oficial.
0: Mira acá.
2: Pero ya lo buscamos, Sots.
0: Ahí está. Pero este es de Argentina, tú.
1: De Argentina, no, del otro.
2: Ok, entonces en Estados Unidos. Ladies and gentlemen, estamos buscando la gran voz aquí en Grupo Sipse.
0: Así es, tú puedes ser esa gran voz que nosotros no tenemos, pero la estamos buscando.
1: O sea, nosotros estamos bien chapados.
0: Correcto. Imagínate un murciélago con esta voz.
1: Y un aluchito con esa voz, pues no funciona.
0: Y ni qué hablar de Juan Sánchez.
1: ¡Ey, oye!
0: La única que se salva es Nidhi, pero... Fíjate que estamos buscando a un locutor o locutora que no sea locutora, ¿verdad?
1: Y entonces...
0: Aquí lo vamos a hacer, locutor. Oye, entra a la página de Face de la comadre Meet.
1: Espérate que te oiga el jefe.
0: Escanea el código QR que aparece en pantalla. Llena el formulario. Allá vas a enviar tus datos, miau.
1: Esos son gatos.
0: Ah, sí, cierto. Vas a mostrar todo tu talento.
1: Muéstranos tu talento. Tienes 30 segundos para convencernos.
0: Exactamente. Cuenta chistes, habla de deportes, no de música. Hay de la farándula.
1: De los artistas.
0: Tienes hasta el 17 de septiembre. Ya tenemos uno así. Tienes hasta el 17 de septiembre para registrarte, tú.
1: Son varios así.
0: Sí, ya lo sabes. Allá te dice. Es como lo voy a hacer, ya te lo dije. Entras a la página de Face, hay un código QR. Cuando te metes el código QR, allá te aparece todo lo que tienes que llenar y dónde lo tienes que enviar. Estamos esperando esa gran voz. ¿Cómo es?
1: Es la voz.
2: Así es, Grupo Sipse está buscando a la nueva gran voz. Todo esto y más en Sipse.
0: Yes, estamos buscando tu gran voz y cantas, bailas.
1: No, solo es para ser locutor.
0: Ah, para ser locutor. Antes olvídalo. Ahora venimos, no les cambies, por favor.

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6: Chispanchi, un chispanchi. Oye tú. Hay saludos.
7: Un montón.
6: ¿Cómo cuántos?
7: Como un montón.
6: Sí, pero ¿cuántos?
7: Un montón.
6: No me tienes que decir número.
7: Claro que no. Definitivamente eso ya se volvió.
6: No lo digas, no lo digas.
7: Tengo que decir.
6: No te atrevas a decirlo.
7: Vos, oficial, puedes decirlo tú.
8: Esto ya se volvió una misots imposible.
6: Velo. No, ni tú podías decirlo.
7: Te la pasas soteando todo el mendigo día, sots. ¿Cómo quieres que no se queden acumulados ahí los mensajes?
6: Y no se borran.
7: Sí se borran, ahí se pierden, no sé qué pasa.
6: ¿Cómo pasa así? Luego se quedan así.
7: Ay, no me digo, me saludo. Cállate, que hay unos que luego que los lees dicen, ¿a qué hora le ven a decir?
6: Más, sí, cierto. Sí, buenas tardes, saludos a René. René, René, ¿qué tal, René? ¿Qué está fugando? ¿Qué está fugando? Saludos a Dylan, que está en su burrito sentado. Y a Renata. ¿Se llama Renata, tú?
7: ¿Por qué el otro se llama René?
6: Ay, qué ociosos son, tú. Y que Renata, que no está haciendo nada. No está haciendo nada, tú.
7: No está haciendo nada.
6: Con los de la comisión.
7: ¡Oye!
6: Que hoy comieron. Salimos del aire. Que hoy están comiendo papazules.
7: Hoy comieron papazules, qué rico. Hace tiempo que no comemos papazules.
6: ¿Qué vas a comer hoy?
7: No sé. ¿Hamburguesa?
6: ¿Cómo que hamburguesa? No puedo comer hamburguesa, parece que estoy a dieta.
7: Ay, ni quiero saber nada de tu dieta. ¿Qué?
6: Estás diciendo que no me quieres apoyar con lo de la dieta.
7: Ay, sí, siempre te apoyo y luego te pones a llorar que tienes hambre.
6: Es que no he logrado bajar 5 kilos.
7: 5 kilos. 5 kilos tenías que bajar, ahora tienes que bajar 7.
6: Ay, Dios mío, es las vacaciones.
7: Las vacaciones, ¿no será tu hambrita?
6: Ay, Dios mío. Ay, Dios mío. ¿Podemos poner una canción de los Oai Oai?
7: No, no hay nada de los Oai Oai.
6: Podemos. Estamos buscando gente en noticias.
7: No, no, no, no, no. Dice que sí puede saludar a la patrona Evelyn.
6: Hoy sí me acordé de su nombre. Se llama Evelyn.
7: Claro que no, no te estás acordando. Nos están diciendo el nombre de la patrona.
6: Mis amigos de Malobim, agencia de viajes. ¡Saludos a la patrona más guapa! La Evelyn.
7: Patrona más guapa.
6: Más chula, alta, ella güera, grandota.
7: Oye.
6: Y a Gilliam. ¡Hola, Gilliam! ¿Cómo estás, Gilliam?
7: Que nos están escuchando, Zot. Oigan cómo se pone a llorar el Zot.
6: Gilliam, el aluchito no me quiere llevar en Iscaret.
7: si ni Gillian ha ido.
6: Pues dile a tus papás que te lleven, Néstor.
7: Ajá, sí. Ya, cántale una canción a Gillian.
6: Voy a cantar. ¿Cuántos años tienes?
7: ¿Está chica ella? Está chica y no la han llevado ni a Disneylandia. No ha ido a Disneylandia. Pero es una nene. Puedes cantarle la canción, la de las vocales, las cosas.
6: ¿Cuál es tú?
7: La ronda de las vocales.
6: Ah, sí, Gillian, esta canción es para que te lo aprendas. Se la cantes a tu papá cada rato hasta que te fastidies. ¿Oyes?
7: Sí, dale, de una vez.
6: Para todos los nenes que me están oyendo como Gillian. ¡Buenas, patrona Evelyn! Salió la A, salió la

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que quería ir a Xcaret. A ver, muchachos. Salió la I, salió la I. Y se fue a Tizimim. 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

0: ¡Gracias, México! ¡Gracias! ¡Gracias!
1: Aún así, esto sigue siendo una de mis shots imposibles. No lees nunca los saludos que nos llegan completos.
2: ¿No llegan completos?
1: No, que no los lees completos. Llegan un montón y nunca nos llegan.
2: Es culpa de los de noticias que saturan a la niña. Saturan a la niña.
1: Tenemos más saludos, voz oficial.
3: N cantidad de saludos, recuerden. Dice, saludos desde Progreso, Yucatán, de parte de Sori.
2: Hola, Sori.
1: Vayas a decir...
2: ¿Qué es? Nada más. Hola, Sori. Está en Progreso, tú.
1: ¿Está en Progreso?
2: A Progreso. A Progreso. No, como que no rima, tú.
1: ¿No rima?
2: No, velo, velo. A Progreso. A Progreso. Como que no. Pero si le ponemos, no sé, a Mascanú. ¡A Mascanú!
1: Oye, sí es cierto.
2: ¿Ah? A Mérida, vamos a... A Mérida. A Mérida.
1: Sí, como que no pega.
2: No, no pega. A ver, a ver. Ahí ya. A Chablecal. A Chablecal. A Chablecal.
1: Eso sí pega.
2: Mira, mira, ve cómo... ¿Qué colonia te gusta?
1: Polígono 108.
2: Ahí está. Al polígono 108. Al... No.
1: Como que quiere, pero no termina de convencer. No.
2: A ver, de una colonia del sur.
3: Serapio Rendón.
2: A la Serapio Rendón. A la Aunque está lleno de... No pega.
1: No pega.
2: No pega la... Pero mira, a... A Timucuy, a Timucuy.
1: Oye, sí.
2: Dice cómo enseguida agarra a Timucuy. A Chumayel, a Chumayel, a Chumayel. A la tradicional fiesta de Chumayel de Venezuela. ¿Lo viste? ¿Sí, lo viste? Ah, ¿lo viste? ¿Cuál otro te gusta?
1: Déjalo así.
2: Pero velo, velo cómo. No es cosa mía. Sí, sí, a Cancún, a Cancún.
1: No, no, no.
2: A la Riviera Maya, a la Riviera.
1: No.
2: No. Pero bien, este no falla. A Canasim, a Canasim, a Canasim. Tradicional fiesta.
1: Sí, sí, tienes toda la razón, Sonsito. Aún así, no has leído todos los mensajes.
2: No, ni los voy a leer, ya esperate. Ya me voy a ir porque va a llegar Arturo Valadez, e invitado. Con el señor de las finanzas.
1: ¿Cuál finanzas?
2: No, el de las pensiones, tú.
1: Ah, sí, hoy es viernes, el señor de las pensiones.
2: Te voy a decir, soy el sol, tengo 11 años trabajando aquí, ya me puedo jubilar, me lo puedo preguntar.
1: Sí, ahorita.
2: Niñitos bonitos, pronto. ¡Eh,
1: eso lo digo yo!
2: Así es, cierto. Dice Sots, ¿qué onda? Soy Leonel, salúdame. Saludos, Leonel.
1: Saludos, Leonel. Saludos a doña Mari, que nos escucha allá en Pacaptum.
2: Hola, amigos de Pacaptum. Ah, Pacaptum. Ah, Pacaptum. A la abuelita Candy, de parte de su nieto Sergio, saludos para él.
1: Saludos.
2: A todos los trabajadores de la agencia de viajes Malo Bim, saludos a él. ¡Oye, es de gerenta! Está ahorita en oferta el Cidus Cancún. Ah, hazlo de esa flashita.
1: Háganlo el Cidus. ¿Qué? ¿Por qué tiene techo ese hotel? Porque el sol, si va, no se quiere quemar.
2: ¡Ay, no! Va a quemar, ¿eh? ¿No? El Cidus tiene techo, todo está techado. Y como acá a rato llueve, no parece que me toque lluvia.
1: ¡Ándale! Hola, llenitos bonitos, pórtense bien, cuídense mucho, que los dioses mayas me los acompañen siempre. ¡Bye, bye! ¡Hasta el lunes!
2: ¡Hasta el lunes! ¡Hagan su tarea, chiquitos!
1: Sí, mira quién lo dice.
2: Gilliam, haz tu tarea, ¿no? pasa las respuestas, Gilliam.
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0: Hola, ¿qué tal? Muy buena tarde. Qué gusto que nos estén acompañando a través de la señal de CIPSE Televisión 8.1 de su televisión digital, en radio, en La Comadre 98.5 y en redes sociales, en el Facebook de Yucatán Habla Claro. Estamos pues a la espera de lo que amablemente usted nos quiera comentar, contar y decir. Al inicio de este programa ya de viernes 11 de septiembre, estamos a la expectativa de todos los mensajes que amablemente nos quieran compartir. Puede hacerlo a través de la línea telefónica 9999-241091. Le corroboro el dato 9999-241091, pero si usted lo prefiere, nos puede mandar un mensajito vía WhatsApp al 9997-385704. Insisto, 9997-385704. Ahí estamos a la orden de lo que amablemente nos quiera contar y, por supuesto, si está en nuestras posibilidades orientar y decirle qué es lo que procede, bueno, naturalmente que se lo diremos. Ya si no, créame que nos vamos a dar a la tarea de investigar cada una de estas situaciones que pues usted nos presente. Así que, por favor, le recuerdo que nos pueden mandar sus mensajitos. Estamos para servirles, ¿no? Gracias, por supuesto, por compartirnos sus mensajes. Nos vamos con la primera llamada de la tarde del día de hoy. Muy buena tarde, ¿con quién tengo el gusto?
2: El gusto es mío, licenciado.
0: ¿Cómo andamos? Buena tarde.
2: Buenas tardes, Lick. Pues para molestarle nuevamente, porque eso le estoy platicando al que recibe las llamadas.
0: Flashito.
2: Esta semana he estado casi a diario sacando el lodo de mi local. Hasta ahorita no hay nada positivo. La calle 7 sigue lo mismo, Lick, sigue lo mismo. No vienen a desasolvar esa alcantarilla.
0: Ok, ¿me recuerdas, por favor, mi estimado don Gualberto, dónde está? Es el, ahora sí que las direcciones con nombre y apellido.
2: Ese nombre y apellido ya lleva quién sabe cuántos apellidos.
0: Sí, hombre.
2: Bueno, le voy a decir, es calle 7.
0: ¿Sí?
2: Por 30 y 32, Colonia Los Reyes, en un costadito del de donde pasa el camión del Vaivén. O el Yetram.
0: Ok, este es el de la alcantarilla.
2: Sí, desde el año pasado lo estuve reportando. Creo que ya tiene un año ahorita aproximadamente. Y nada. No más no vienen a desasolvarla. No sé si porque, pues, saben cómo está. Creo que está llena de asfalto en que repavimentaron acá. Básicamente sellaron esa alcantarilla.
0: Ok, y lamentablemente pues estamos en días de lluvia y esto es una situación que a todas luces pues acarrea ciertos problemas, como naturalmente ya nos has contado que es en tu caso, ¿verdad?
2: Así es, Lick.
0: Oye, mi estimado, esta es una dirección, pero recuerdo que también tenemos otros puntos, otras ubicaciones, ¿verdad?
2: Los míos, licenciado, no se ha hecho nada, las alcantarillas allá de López Mateos, que tengo señalado y dado dirección y todo, tampoco, no he ido a hacer nada.
0: No me digas, ¿y eso
2: sí,
0: es?
2: Sí, es lo mismo.
0: A ver, de esta, ¿cuál es la dirección?
2: Es la calle 31B.
0: ¿Sí?
2: Por 22 y 24.
0: Okay.
2: Y calle 33 por la misma dirección, 22 y 24. En un costadito de lo que es el circuito Colonias y todo eso.
0: Ok.
2: Y del bacheo de esa calle donde lo reporté y no ha hecho, o sea, dijeron, pero no hicieron desde donde yo la había reportado.
0: Ok, o sea...
2: Ahorita la que queda desde muy deteriorada, tremendamente, tiene mucho bache. Es el de la calle 31B.
0: Ajá.
2: Por 22 hasta la 26. Porque empezaron, sí lo repavimentaron, o sea, lo bachearon, pero de la 26 hasta la 30 y pico, que queda pegado a la Carranza.
0: Ok. Sí, luego esto definitivamente que son puntos que lamentablemente, si no se les da el mantenimiento adecuado o la atención adecuada, pues acá los días no perdonan, las condiciones climáticas mucho menos, y las calles se van haciendo, vaya, se van deteriorando mucho más.
2: Así es, Lick, pero desafortunadamente yo lo quisiera ver es que si una súplica, una forma de si se puede llamar así, rogarle de esa calle 7, Lick, porque hoy sí ahí ya.
0: Ah, de la primera, ¿verdad? De los Reyes.
2: Diario, las veces que haya lluvia, el lodo aquí en mi local y todo eso, está terrible.
0: Sí. O sea, me imagino que en vez de estar allá organizando allá el negocio y demás, está más tiempo, pero sacando el lodo del local.
2: Así es, licenciado, así es. Por ejemplo, ayer, toda esta semana que ha estado lloviendo así, casi a diario, es diario, por eso ya... Pasan los trailers cuando ya forma el ojo de agua donde no se va de la alcantarilla.
0: Ajá.
2: Como de unos, digamos, 40, casi media calle cubre, así de largo, y casi ocupa todo el ancho de la calle.
0: Caray, y lo malo de eso es todo lo que, la afectación. Ah, pasan vehículos, pasan bicis, el desgaste para los negocios de la zona. O sea, un problema en todas sus palabras.
2: Es un problema, porque como acaba de escuchar usted, aquí pasa mucho trailer. ¿Por ¿Sí? qué? Porque aquí tenemos cerca Provi. Tenemos de bodegas de Coma, de varias empresas, y pasa mucho trailer, y cuando pasa así, cuando está cubierto totalmente el agua, ya sabe, tiene mucho peso y todo eso, pues ya pues brinca la cosita que tengo puesto para tratar de que no entre tanta agua, y viene el agua adentro.
0: Exactamente, así es, correcto. Bueno, acá ya lo tengo, mi estimado don Gualberto, estos detalles. Y a ver, pues ahora sí que, híjole, no es un tema nuevo, eso lo tenemos que decir con todas sus letras acá. Don Gualberto no es primera vez que lo ha reportado, no es primer mensaje que hace ni primera llamada, sino que ya lleva, si no por decir meses, ya hasta años reportando este asunto, porque el tema del que entre el agua al negocio, pues se ha prolongado por bastante tiempo. Y básicamente lo que se está pidiendo es una atención de forma integral al asunto, que no solamente beneficiaría a don Gualberto, al negocio, sino a todos los vecinos de la zona y a todos los que por allá transiten. Si no pasa eso, lastimosamente esto va a seguir pues trayendo consecuencias negativas para toda la comunidad en general, ¿verdad?
2: Así es, Lick. Hay personas que cuando está ese ojo de agua que les digo, no pueden cruzar en ese escarpa aquí pegado donde está mi negocio. Tienen que esperar que dejen de pasar los vehículos para cruzar y transitar en donde pase lo que es el Yetram. Porque ahí como está alto, ahí no se enchuma el agua, ya camina la gente, porque no pueden pasar aquí en este pedazo. Queda, pero mire, totalmente inundado.
0: Caray, Y esto, sí, un tema que claramente se pudo haber anticipado y evitado esas consecuencias, pero no pasó así.
2: Así es, Lick. Por eso he estado insistiendo, lo sé que es la única persona que nos puede apoyar en esos aspectos. Si usted se ha dado cuenta, creo que hace 3 semanas que estoy insistiendo cada semana.
0: Y lo agradecemos, mi estimado, y pues ahora sí que en la medida de las posibilidades, mientras estamos por acá empujando estos asuntos, pues vamos a seguir haciéndolo y esperemos que la respuesta llegue, y créeme que no va a haber gente más feliz de que se resuelva después de ustedes, nosotros, que esto haya se resuelve. Y para eso pues vamos a seguir, insisto y repito, empujando para que se dé. Dale, mi estimado.
2: Claro, gracias, licenciado, que esta, ojalá que sea positivo esta semana, si no, seguir insistiendo, ni modo. Y de antemano, un abrazo a la distancia, un estrechón de manos y bendiciones para usted y su familia y para todo su equipo de trabajo, de todo corazón.
0: Le agradezco mucho, gracias, y van los mismos deseos de vuelta hasta donde usted se encuentre.
2: Gracias, licenciado, gracias.
0: Nos vamos a la primera pausa comercial. Le invito a que siga con nosotros. Estamos en vivo en su programa Yucatán Habla Claro.
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16: De hecho, pues hay partes donde realmente no se puede pasar. Los alumnos tienen que bajarse a la vía asfáltica o cruzarse a la otra acera, luego cruzarse otra vez al fraccionamiento. Y si a eso le comento que los autos muchas veces ni se detienen ni reducen la velocidad al entrar al fraccionamiento, pues sí es un peligro.
0: Estamos hablando, mi estimado, de aquel reporte donde estaba, déjame decir, si me equivoco, por favor, corrígeme, que había, es una avenida rápida en donde grababas que estaban pasando los autos y hay como un terreno o un espacio donde hay mucha maleza antes de la calle.
16: Así es, de hecho esa maleza, se supone que en medio de esa maleza hay una banqueta y nos prometieron que iba a ser un andador cuando se compraron las casas en el fraccionamiento, pero nunca se hizo ese andador, solo se hicieron unas banquetas, pero están cubiertas por maleza. De hecho creo que en las fotos que envié, donde en la esquina donde está la tienda, constantemente hay choques, porque los que vienen de periférico no reducen la velocidad y el alto que está en esa esquina de la tienda no se ve.
0: Y lo malo de todo esto, tú lo has dicho, está bastante alta la maleza, el paso de la gente, si pudiera ser como me indicabas, un andador, está cumpliendo todo menos esa función. Además, es un espacio... Pues un espacio tirado a la basura, porque no les va a servir de mucho el no contar con, el que ese espacio se encuentre en esas condiciones. Y sí, definitivamente que hay que hacer algo. Vamos a comenzar primero que se atienda, se pode, se le dé mantenimiento a este sitio y ya luego, continuar con los demás aspectos, que es tal vez poner topes peatonales, poner topes para evitar el paso de los vehículos a exceso de velocidad, como está pasando en el sitio, y otras medidas o situaciones que por allá urgen, pero sí, con algo hay que empezar a hacer, porque quiero entender que no es un tema nuevo, esto ya lo venimos acarreando desde hace bastante rato, tal cual como nos lo has dicho.
16: De hecho, la última vez que limpiaron esa parte de maleza, ya tiene rato, tiene más de 9 meses, no lo han vuelto a limpiar. Y ahorita, pues en la parte de atrás, donde que conecta periférico, están haciendo unas bodegas. Ajá. Cuando esas bodegas ya estén listas, va a ser paso también de vehículo pesado. Y si a eso le sumamos que no hay reductores, no hay topes, no hay nada. Entonces sí es peligroso para, sobre todo para los niños que vienen de la primaria, porque le digo, tenemos una primaria, tenemos una secundaria, tenemos una escuela de niños discapacitados también, que es la del campo.
0: O sea, es todo un complejo educativo.
16: Sí.
0: Que de alguna u otra manera, pues urge que se den allá una vueltecita las autoridades responsables, ¿no?
16: Pues sí, se lo encargo. Es la calle 50 del Frente Frisa de San José. Es la calle que divide el fraccionamiento con la colonia San José Teco. Es la calle 50. Y le digo, es una vía larga.
0: Ok. ¿Es 50 con qué?
16: Es calle 50, empieza desde la calle 151 hasta la calle 157, que es todo lo que abarca el fraccionamiento, y de la 157 al periférico son como 800 metros más.
0: ¿La colonia es?
16: El fraccionamiento Prisas de San José.
0: Ok. Digo, sí. Para que se lo hagamos llegar a las autoridades, de alguna u otra manera se tienen que pues ver el mantenimiento, porque bueno, tú lo has dicho, si se le da el chapeo, la poda o el mantenimiento de la zona que estaba destinada para ser un área para los vecinos, peatonal para los vecinos, de alguna u otra manera también hasta se evitaría los accidentes vehiculares por la poca visibilidad que este espacio les resta a la gente, porque quiero entender que también alguno que vaya caminando, o sea, si quiera asomar o cruzar la calle, no lo van a ver al 100%.
16: No se ve, te tienes que bajar ahora sí a la cinta asfáltica para que puedas ver lo que está viniendo.
0: ¿Y qué necesidad?
16: Sí, no se ve. Entonces, si le encargo eso mínimo, pues al menos que limpien el paso de la gente, las banquetas, y ya después con el tiempo podemos ver lo que falta, ¿no? Pero sí, urge, porque como le digo, mi espacio de mucho alumno.
0: Definitivamente, y tú lo has dicho, o sea, la gente, si estamos hablando de que son pasos de alumnos, pues no, los chavitos no siempre van solos, también muchos de los casos van acompañados de papá y mamá, o los abuelitos, o los tíos, o los hermanos, y en todo caso, pues sí se necesitan las condiciones adecuadas para que pudieran ellos regresar a sus casas o ir a la escuela, y si no está esto, lamentablemente que el problema pues está latente en el para ellos,
16: Sí, y como le comenté en las fotos, los choques aquí son cada semana, cada 15 días, cada 2 días, es un relajo.
0: No, y si lo podemos evitar, estos percances que espero no pasen, o sea, que muchas veces pasan de lo material a algo peor.
16: No, de hecho ya hubo su fallecido hace como un año más o menos, una vez al parque, precisamente por lo mismo, por la vía que pues no, nadie frena, todos se siguen de largo.
0: Pues es justo lo que estamos hablando, lo que tenemos que evitar en la medida de todas las posibilidades. Mi estimado, ¿algo más que se me esté escapando comentar?
16: Pues más que nada, ¿qué es eso? Pues mínimo que limpien la parte de las banquetas para que pues podamos caminar tranquilamente y no tengamos que bajarnos a la cinta asfáltica.
0: Correctísimo. Sí. Para comenzar, eso. Y luego nos vamos con los demás problemas, ¿verdad?
16: Así es.
0: Me parece.
16: Sí, porque problemas hay muchos acá, hay perros de la calle, pero como estamos pegados a periférico prácticamente, los vienen a tirar aparte, la parte de atrás eran baldíos, estas van a ser bodegas. Ahí tiraban animalitos y todos esos acababan en el fraccionamiento y se volvió un caos.
0: Es allá otro asunto. Mi estimado, la verdad te agradezco mucho tu llamada y valoramos que nos estés contactando.
16: Gracias.
0: Te mando un abrazo y te deseo una linda tarde.
16: Igualmente, Liz.
0: Cuídense. Igualmente, gracias. La voz del buen Gabriel, que se pone en comunicación con nosotros. Déjenme mandarle saludos a quien nos está acompañando por acá, Mateo J. Chanco Huo. Buenas tardes, licenciado Arturo, desde Juan Pablo II. Abrazos, Mateo, gustazo verte esta tarde de viernes. Ya por fin se nos está terminando la semana y pues como debe de ser, nosotros aquí a la escucha de todos los mensajitos que nos quiera hacer del conocimiento. Le invito a que si tuvieran algo que decirnos, nos contacte, nos mande sus impresiones o sus reportes al 9999-241091. Es línea telefónica, es llamada, repito y confirmo, 9999-241091. Allá nos contacta, allá nos dice el tema o el problema y pues lo vamos a analizar juntos, que de eso se trata, que estemos trabajando de manera colaborativa para lograr dar con la solución entre ustedes y todos, cada uno de nosotros, a las preocupaciones ciudadanas en agua potable, baches, fugas, servicio de energía eléctrica, recolecta de residuos sólidos, limpieza de parques, limpieza de espacios públicos, predios baldíos, todo esto que esté y que quiera comentar, por favor, y por supuesto que quedamos más que puestos y dispuestos a través de todos los canales de comunicación. Pero bueno, también tenemos acá algunos mensajitos que nos hicieron llegar. Me gustaría permitirme la lectura de Carlos Kawich, que nos dice lo siguiente. El buen Carlos cuenta por acá. Muy buenas tardes, escribo de parte de mi papá, ya tiene él 91 años y no usa teléfono celular. cuenta que el IMSS de Ciudad Cauquel le dio una receta en donde le dicen que el medicamento, pero no hay el medicamento, o sea, le marcan un medicamento como tal, pero ese medicamento no hay. En farmacia le dijeron que marca un número telefónico al 9999-530035, extensión 114, para saber que como cuando llega y nadie le contesta, a ninguna hora. O sea, él ha llamado a toda hora y no le contestan. Si le pueden ayudar, le agradecería muchísimo. Soy Luis Enrique Cabucho Loría, al igual que le recetaron a mi madre y tampoco hay medicamentos para ella, nos dicen. Con relación a este tema, que dice no es primera vez, ya se lo hicieron llegar al hospital, llamaron al número que le indicaron, pero lastimosamente no hay una contestación, no hay una respuesta, y pues mientras ellos están, si bien les va, en el mejor de los términos, pagándolo, en el peor de los términos, saltándose la medicación que el doctor, la doctora les estipularon, les pidieron, les indicaron para que la salud mejore. Nos vamos con otro reporte, Luis Armando Rivera Baquedano. Buenas tardes, soy Luis Armando Rivera Baquedano, reportando una vez más las rejillas pluviales que se encuentran de camellón a camellón en el crucero de la calle 27 por 22 de la colonia Miguel Alemán. Ya me he fastidiado y cansado mandando WhatsApp porque llueve y se forman los charcos con nidos de moscos. Mi estimado Luis Armando, al menos por acá, sí lo leemos, lo vamos a seguir leyendo las veces que sean necesarios y esperemos que esto sea suficiente para que lo solucionen. Nos vamos a la pausa comercial de la media. Siga con nosotros, estamos en vivo en su programa Yucatán Habla Claro.
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0: Estamos de vuelta, estamos de regreso. Qué gusto que nos sigan acompañando porque estamos en vivo en su programa Yucatán Habla Claro. 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

0: Adrián, yo creo que más que eso, siempre sus recomendaciones y comentarios son muy, muy, muy valiosos. Así que la verdad lo agradecemos, valoramos y entendemos claramente que sus palabras son pero oro puro.
1: Eso es, tratamos de ahí, no sé, que de repente ahí hay algo que patinamos y cosas por el estilo, pero lo normal, lo clásico y lo típico, más que nada en un programa en vivo, veía en tiempo real.
0: Exactamente, pero lo a diferencia de cualquier otra cosa, don Jaime, usted siempre, si hay alguna falla o alguna algo que mejorar, siempre lo mejora y lo supera. Así que por eso nuestra admiración y nuestro agradecimiento, no. Muy honesto, créame.
1: A la orden, como siempre, querido amigo.
0: Nos dicen, don Jaime, por acá, en un mensajito, más que nada una pregunta. ¿Ya se puede imprimir para pagar la modalidad 40?
1: Bueno, sí, qué buena pregunta, porque muchas personas todavía no se enteran de qué ha pasado. Fíjese, y le voy a decir el contexto. Desde el 16 de agosto pasado, el Seguro Social emitió un comunicado en el cual estableció que en el momento y hasta el 11 de septiembre su sistema relacionado con los trámites y procedimientos con modalidad 40, que es la continuación voluntaria, iban a estar suspendidos por virtud de que se estuvo actualizando el sistema. Por fortuna, no fue el día 11, sino ya desde ayer 10 ya se podía ingresar al portal, ya se podían bajar las líneas de captura para poder hacer los pagos, ya se pueden bajar también las líneas de captura con pagos retroactivos, ¿verdad?, cuando se han actualizado aportaciones y demás. Y ya está operando muy, muy bien el sistema. Incluso fue rediseñado con un nuevo esquema de información para los trabajadores, para las personas que están incorporadas en modalidad 40, de tal manera que nos genera información muy importante para saber cuál es nuestro estatus conforme se vaya acercando la fecha para nuestra pensión a través de un semáforo y de la cantidad de semanas cotizadas. Entonces, nuestras felicitaciones a los magos del Seguro Social que hacen posible todo esto. Como toda obra que de pública, ¿verdad?, de repente causa inconformidad y críticas y cosas por el estilo, pero cuando se ve el beneficio, nadie lo reconoce. Aquí hacemos un reconocimiento público por conducto de usted, Ventana, a los técnicos del Seguro Social, a los ingenieros que hicieron posible que tengamos ahora un sistema mucho, muy novedoso y mucho más amplio en información.
0: De alguna u otra manera, como que se agiliza más las cosas, ¿verdad?
1: Sí, definitivamente siento que esa es la situación, porque hay un programa dentro del gobierno federal de simplificar trámites y tiempos de gestión. Entonces, esto ojalá ayude mucho a reducir tiempos de gestión y a facilitar los trámites. Hasta ahorita lo que hemos visto, lo que reporta toda la comunidad de Mi Retiro y Pensión, que son ya más de 600 personas que están distribuidas a lo largo y ancho del territorio nacional, nos están diciendo está operando sin ninguna dificultad. Incluso no hay saturación, no hay con que por hora pico no podamos. Qué bueno que se aumentó la capacidad de procesamiento y esto redunda en beneficio del propio trabajador, desde luego.
0: No, hombre, definitivamente es algo que de alguna u otra manera como que ayuda mucho a tener más tranquilidad al momento de...
1: Claro, claro que sí.
0: Y ahorra costos.
1: Todo, sí, y sobre todo, ya ve que siempre es criticable todo, ¿verdad? Pero lo bueno poco se dice, hay que decir también lo bueno cuando bueno está.
0: Es correcto, tiene toda la razón, don Jaime. Nos dicen por acá, don Jaime, si me jubiló mi empresa, ¿me pueden dar pensión de seguro y también los del fondo de pensiones, los de 65 y más?
1: Sí, definitivamente. Mire,

0: buena pregunta está, porque fíjese nomás, toda aquella empresa que tenga un plan privado de pensión en beneficio de sus empleados y que una vez que cumplen con el requisito y la edad que marca sus estatutos, tienen derecho a recibir lo que se llama la jubilación. Más adicional, una vez que cumplan los requisitos que prevé la Ley del Seguro Social en su régimen 73 o en su régimen 97, tendrán derecho a recibir la pensión que les corresponda. Y también hay otra situación mucho muy importante. Cuando se pensionen por el régimen de cuentas individuales, entonces esto en el Seguro Social y en el ISSSTE tienen derecho a recibir el fondo de el complemento solidario del Fondo de Pensiones para el Bienestar. Y como ya tienen 65 años de edad, también tienen derecho a recibir la ayuda asistencial que ofrece el gobierno a través del programa de 65 y más. Miren nomás qué buena pregunta nos han mandado ahora y felicitamos a esa persona que anónimamente la mandó, pero que mis respetos porque es una pregunta grandiosísima, ¿verdad?
1: Ah, y como siempre lo hemos dicho, lo dice Juan y lo escucha Pedro y San Pedro, ¿verdad?
0: Así es. Y con esto, Juan, así como se lo hemos explicado tan sencillito, yo les diría que no le digan y que no le cuenten porque a lo mejor le mienten. Si su plan, si su empresa tiene un plan privado de jubilaciones y cumple el requisito y se la dan, adelante. Si todavía cumplen con los requisitos de la Ley del Seguro Social por Ley 73, le dan la pensión por Ley 73. Si cumple con los requisitos de la Ley 97, le dan la pensión por Ley 97 y esa se tramita a los 65 años de edad, cuentas individuales, le entregan el complemento solidario del Fondo de Pensiones del Bienestar y todavía aún más tiene derecho a recibir la pensión de 65 años y más.
1: Ma, buenísimo, ¿eh? O sea,
0: buenísimo, ¿eh?
1: Qué bueno que preguntó esta persona, porque de irse con lo básico, con lo sencillo, pues ya va a irse de alguna u otra manera, con un poquito más de lo que estaba previendo.
0: Así es, y fíjese que cuando me mandaron el material para que lo analizara, no me percaté sino hasta ahorita de la enorme relevancia de esta pregunta, y qué bueno que nos llegó y qué bueno que nos supimos la respuesta.
1: Oiga. Definitivamente. Oigan, don Jaime, igual nos dicen por acá, cuando salí de mi trabajo pasé al supermercado y como había llovido el piso estaba mojado, me resbalé y me quebré la clavícula. Quedé con movilidad reducida, pero el seguro no me quiso dar por riesgo de trabajo. ¿Cómo le hago para que me lo den?
0: Bueno, no, aquí el Seguro Social actuó perfectamente bien porque se considera riesgo de trabajo en trayecto cuando el accidente ocurre de mi casa y por el camino más normal y habitual que yo sigo para llegar a mi trabajo y de regreso de mi trabajo a mi casa. Pero si yo me derivo, si yo me salgo de ese camino normal y habitual y sufro algún accidente, definitivamente por no respetar la regla, ya prácticamente pierdo el derecho a ser incapacitado o que se considere el evento como un riesgo de trabajo. Por consecuencia, se toma como un accidente o enfermedad general y como tal se va a considerar. Si la que dice que se le quebró la clavícula. Ajá. Y si esa clavícula no impide que siga trabajando y también no es una limitante del 50% más, no tiene derecho ni a la pensión de invalidez. Entonces, la petición de un riesgo de trabajo aquí o el reconocimiento de un accidente como riesgo de trabajo es improcedente.
1: O sea, esta persona, lo que sí tal vez le tendrían que dar el servicio de salud por la institución de salud, más no sí, bueno, la incapacidad, pero más no, el de riesgo laboral.
0: Exactamente, todo el servicio médico que requiera para recuperar la salud, sí. Que si después de eso quedan secuelas y al evaluarse se determina que tuvo una pérdida del 50% más de capacidades para el trabajo, operaría la invalidez por un accidente o enfermedad, pero como no se encontraba en el trayecto normal y habitual para regresar a su domicilio, porque se metió al súper a hacer una compra, ya se salió, rompió el camino por el que estaba protegido, entonces ahora ya no procede el riesgo de trabajo.
1: Ahora sí que allá aplica, don Jaime, el hecho de que pues uno siga la misma ruta que siempre sigue habitualmente.
0: Sí, señor.
1: Básicamente por el tema del riesgo laboral.
0: Sí, exactamente. Si se sale de del camino normal y habitual para llegar a su casa, bien sea que se traslade caminando en su auto, en transporte público, en teleférico, en lo que sea, si él rompe ese camino habitual, prácticamente pierde la protección del seguro de riesgos de trabajo.
1: A pesar...
0: Claro, sí. Se lo podrán considerar como una invalidez siempre y cuando califique para ello, y si no, como una enfermedad que una vez curada regrese a trabajar, señor.
1: Y a pesar de que esta persona esté, sí, o a punto de llegar al trabajo, pero pasó por una leche o por unas golosinas, o saliendo inmediatamente del trabajo antes de ir a la casa, pasó por eso, al cambiar la ruta, cambia todo.
0: Exactamente, es decir, ya no me protege el seguro de riesgos de trabajo, sí me protege el seguro de enfermedad y maternidad, y si se generan las condiciones para un dictamen de invalidez temporal o definitivo, bueno, pudiera proceder, pero riesgos de trabajo no opera en este caso.
1: Qué interesante respuesta nos ha dado don Jaime, porque hay muchísima... ignorancia al respecto, y también muchos intentan aplicar o que se aplique la ley a su antojo, y las cosas no son así.
0: No, la ley se tiene que aplicar de acuerdo a lo que establece el precepto, sin interpretación alguna, tal cual como sentencia.
1: Definitivamente. Pues don Jaime, ¿cómo le podemos contactar para cualquier duda, para cualquier asunto o caso que sea como estos que hemos abordado por acá?
0: Sí, es muy sencillo. Puede escribirnos a el WhatsApp 9999-100554 solicitando cita para consulta. Eso es muy importante, cita para consulta, y ya le mandamos nosotros el procedimiento a seguir, y ya si es necesario enviar fechas y días y horarios en agenda, se lo mandamos también. Ya saberemos si lo atenderemos de manera presencial o por Zoom o por teléfono o por cualquier otro medio, pero sin atenderlo nunca lo dejaríamos.
1: Eso es muy bueno, don Jaime. Pues le agradezco mucho sus comentarios, de verdad, siempre su tiempo y su disponibilidad para nosotros es uno de los mayores tesoros, y pues le agradezco infinitamente que se haya contactado o que nos haya permitido parte de su tarde. Le mando un abrazo.
0: Igualmente también para ustedes, para los compañeros del estudio, tele y radio audiencia.
1: Que tenga una muy bonita tarde y buen fin de semana, ¿eh?
0: Igualmente también un fuerte abrazo.
1: Vámonos a la última pausa comercial. Sigan con nosotros, estamos en vivo en su programa Yucatán Habla Claro.
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1: De su televisión digital, el grupo CIPSE de televisión digital. Por supuesto que lo que nos quieran decir, estamos acá para servirle a través de los diferentes canales de comunicación. Le comparto un mensajito que nos llega. Este es de Sergio Martín, que nos escribe a la letra lo siguiente: reporte de bache y fuga de agua en la calle 23, letra G de gato, entre 2, letra D de dedo, por 2E. Este fraccionamiento Encinos 2, San Pedro Nopat Canacín. Saludos a Zapata Gabriela, nos escribe por acá el buen Sergio Martín a través de los diferentes canales de comunicación. Gracias, mi estimado Sergio, por hacernos del conocimiento esta información que lamentamos que esté pasando, y bueno, creo que estamos a un buen tiempo de darle una solución a este desperfecto de la vialidad, prácticamente, porque si continúa este asunto, lamentablemente que va a generar que haya otros desperfectos, es decir, más tramos de la vialidad rotos con bache, pues, y allá consigo trae que puedan hasta haber accidentes, que puedan haber otras tuberías que se rompan. Vamos, muchos problemas que si no le consideramos, si no lo tomamos en cuenta, realmente podrían ocurrir. Gracias por sus comentarios, lo agradecemos y valoramos, y pues estamos al habla para lo que nos quieran reportar. Dice David Zip, a través del siguiente reporte, lo siguiente. Buenas tardes, saludos. Mira, se instalaron en la dirección de la calle 42 Sur de la Leona Vicario, carretera Tachivichén, entre 17 y 19. Ahora el detalle es que sube y baja la corriente, no hicieron nada. Es un riesgo para los aparatos eléctricos. No entiendo muy bien, pero por lo que estoy entendiendo, está bajando la presión de agua, de energía eléctrica o la corriente eléctrica, y esto genera consigo sí o sí un hecho de problemático para los que por allá viven. Y quiero entender, por favor, si me pueden allá corroborar el dato, los vecinos de la zona, lo agradeceré infinitamente, porque estamos en lo cierto, es que esto es un servicio que lo están pagando ustedes, nadie se lo está regalando, y si no lo pagas, pues te lo cortan y ya. Pero lo que ocurre en este sentido es que no tienen al 100% la atención. Nos vamos con un reporte de Doña Rubí, que nos hace llegar por acá el siguiente asunto, diciéndonos lo siguiente: buenas tardes, licenciado, no han venido a ver lo de las 3 fugas de parte de la Japay. La calle es la 21 con la 22 y 24 de Chuburná Hidalgo. La otra se encuentra en la 21 con 26 y 26A de Chuburná Hidalgo. Los dos movimientos, que tengan una excelente tarde. Las fugas están en la 21 por la 26 y 26A de Chuburná de Hidalgo, nos cuenta Doña Rubí a través de este mensaje en redes sociales, vía WhatsApp. Gracias, Doña Rubí, un abrazote a la distancia. Tenemos unos mensajes. Estés bien acompañado con fotografías de Manuel Chuc Burgos. En este reporte nos pone con imágenes lo siguiente. Dice así, muy buenas tardes. Ya corrigieron la fuga de agua después de 13 reportes. Ya también aplicaron el pavimento en la calle 116, número 903, por la calle 61 y la calle 63 de Xoclán La Reja. Ustedes no sé si se acordarán, pero la verdad es que nosotros sí. No era un problema nuevo, sino era un problema pues bastante repetitivo allá en esta zona. Y afortunadamente ya quedó resuelto, de tal forma de que pues hasta la calle ya la lograron parchar, ya la lograron reparar. Ya no representa también un riesgo para los que por allá transitan o andan, y pues esto a nosotros pues nos alegra muchísimo, muchísimo. Un abrazo a Manuel y a toda la familia. Nos vamos con unos reportes de Isaac Estrella. Este reporte del buen Isaac Estrella, gracias por las imágenes que nos apoyaron en compartirle por acá. Isaac Estrella nos pone por acá lo siguiente, dice así, son imágenes. Muy buenas tardes, dice que tenemos un problema en la calle 94 con la 65 y 65, 65A y 65B del centro, en el predio marcado con el número 520, letra H. Hay una fuga de agua terrible. Ya se reportó a la JAPAI y pues hasta ahora no tiene fecha de atención, no tiene solución. Informa también que van a estar notificando este caso. Gracias por compartirnos este tema. Gracias por ese programa. Ya todo el apoyo que nos pudieran brindar. Un abrazo. No, a ti, gracias. Y un saludo muy grande, mi estimado Isaac. Quedamos a la orden para los comentarios que por ahí surjan. Dice por acá Enrique Chan Cruz, buenas tardes. Juan Pablo II, ponen nuevas plazas comerciales. Soy Quique. A ver, ¿cómo está la jugada? O sea, que si están poniendo plazas comerciales... deben de poner nuevas plazas comerciales. Ok. Bueno, eso responde a varios asuntos. Unos de ellos son pues relacionados con los mismos... inversores o empresarios, si detectan que esta zona es considerada viable para, pues allá buscarán el terreno o el espacio para hacer lo propio, ¿verdad? Pero bueno, de todas formas, pues ahí está, siempre es bueno que se sepan las voces de los vecinos que tienen la intención de que se sepa que quieren allá también colaborar con lo que se necesite, ¿no? Para que esta zona mejore. Pues ahí están los reportes que nos dicen por acá. María Barredo nos manda unas fotografías para compartir lo siguiente. A ver el mensaje de María Barredo, en el cual nos cuenta la siguiente información. Tiene fotos, repito. Tengo una queja sobre mi ayuda del bienestar. Fíjate que desde enero... fue mi último pago y yo volví a cobrar por el cambio de la tarjeta. Este mes me dieron la tarjeta y solo cobré septiembre. 3 pagos atrasados no me dieron. Le mando mi estado de cuenta, nomás para que sepan de esta situación. Gracias por ayudar, nos cuenta María Barredo, que muestra pues que la última vez que le hicieron o que le generaron el pago de esta fue en enero, se hizo el cambio de su tarjeta y lamentablemente pues no le volvieron a generar allá el beneficio. Ahí está el reporte y tenemos uno más, hay uno de Julián Tsek, nos hace llegar una foto. Julián Tsek Ken, buenas tardes, le mando esta foto si me podrían ayudar a anunciar esta fuga de agua que ya tiene 4 meses, mi vecino lo ha reportado y no le hacen caso, es un lodazal, genera un mal olor y está brincando, lo están brincando para poder ayudar al domicilio, igual con el riesgo de resbalar y caer en el lodo. Cuenta que esto es en la calle 72 por 33 y 37 de Ciudad de Cauquel, de Torres 1. De antemano, pues muchas gracias. Nos expone por acá en este mensajito Julián Tsek. No, hombre, gracias a todos y cada uno de los mensajes que nos hacen llegar por acá. Siempre son buenísimo tener la claridad de los problemas que están pasando a nuestro entorno y qué mejor forma que saberlo, que hacerlo con lo que la ciudadanía está viendo y viviendo todos los días. Nosotros ha llegado el turno de cederle la estafeta al señor Deporte Eddie Baeza, al doctor, al maestro Andrés Novelo Mena, porque es viernes y por supuesto es viernes de hablar de deportes. Cuídense mucho, les dejamos con Cipse Deportes a continuación. Que tengan una excelente tarde, nos vemos el lunes para continuar levantando la voz. Este fue su programa Yucatán Habla Claro, porque aquí Yucatán se habla claro.
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gente bonita, son las 4 de la tarde, ya con 20 minutos, como siempre te saluda muy contenta tu amiga La Muñe, más que lista y puesta para ponerte a bailar, para ponerte a gozar. Me gustaría saber cómo están los ánimos hoy. Hoy quieres bailar, hoy quieres cantar, hoy necesitas rolas dolidas. No lo sé, chulada, lo que tú necesites hoy lo vamos a tener aquí a través de tu frecuencia favorita. Ya es viernes, el cuerpo lo sabe, así que pues bueno, yo creo que ya todos hoy estamos un poco más relajados de todo el estrés de la semana, así que si tú que me estás escuchando todavía estás tenso, mira, esta es una invitación, relaja los hombros, respira, tómate unos minutitos, híjole, ahora sí que vamos a hacer que este cierre de semana sea lo más ameno posible, y qué mejor que hacerlo al ritmo de La Comadre Que Sí La Mueve. Así que si por allá tienes en la mente alguna canción que has estado tarareando todo el día, que te gustaría que sea parte de nuestra programación, pues ya lo sabes, 9992-399526 es la línea telefónica para que por ahí tú me platiques, tú me comentes qué es lo que te gustaría escuchar el día de hoy. Vamos a iniciar este primer bloque musical que estaremos compartiendo juntos y, por supuesto, puesto a que ya es casi fin de semana, o que ya oficialmente es fin de semana porque es viernes, pues vamos a darle prioridad a las rolas bailadoras. Y definitivamente teníamos que iniciar con un gran clásico, quizás, no tanto porque es nueva la canción de alguna manera, pero yo creo que es parte de nuestros grandes éxitos. Y por supuesto es una rola que te va a poner a bailar, a gozar, que te va a alegrar, así que si andas estresadillo ahorita, como te dije hace un momento, bueno, pues te invito a que los próximos 2 minutos y medio te relajes, disfrutes esta canción y te contagies de buena onda, porque ya es fin de semana y los fines de semana le decimos adiós a las preocupaciones y ya el lunes nos preocupamos, ¿vale? Vámonos entonces con esto de Alfredo el Pulpo y sus teclados. Esto se titula La Plaga. ¡Vámonos! ¡Lugar!

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Mi gente, estamos de regreso, 4 de la tarde, ya con 48 minutos. Y bueno, pues por acá un compadrito nos contó que anda enamorado, que quiere algo romántico para dedicar. Así que a continuación nos vamos a ir con un tema de Grupo Frontera y Alejandro Fernández, con esto que se titula Cada vez me gustas más. La

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12: ¡Qué peliculón tan bueno! ¡Qué peliculón!
13: Continuamos disfrutando de buena música, comadre y compadre, 5 de la tarde, ya con 17 minutos. Te sigo acompañando en tu camino hacia tus pendientes, tu chamba, tus últimas horas de la jornada laboral, lo que sé que estés haciendo. Es un gustazo estarte acompañando con los grandes clásicos y éxitos de la comadre. Así que bueno, pues para continuar este bloque musical, nos vamos a ir con algo de Master Cumbia y esto que se titula El Peliculón. ¡Vámonos! ¡Vámonos!

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